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2: Hola, ¿qué tal? Les saluda Nelly Hernández con la información del tiempo para el centro de Nebraska en este martes 19 de mayo. Seguimos iniciando la semana con un ambiente bastante fresco y muy ventoso en el centro en zonas como Grand Island. Durante la mañana se llegó a sentir de solamente 29 grados y por la tarde tendremos una máxima también fresca de 63 grados. Las ráfagas podrían alcanzar hasta las 30 millas por hora gran parte del día, pero ya hacia la tarde y noche se espera que estos vientos comiencen a disminuir. Además, tendremos más presencia de sol, cielos más despejados durante el día, pero todavía es buena idea salir con esa chamarrita ligera. A partir de mañana miércoles regresan las posibilidades de lluvia al centro de Nebraska y desde el jueves hasta el sábado aumentan aún más las posibilidades, así que tendremos varios días consecutivos con un ambiente lluvioso y también fresco. Las temperaturas se mantienen en este rango de los bajos 60 en los próximos días, así que prepare no solamente un suéter, pero también un paraguas. Que tenga un excelente martes, les informa Nelly Hernández para Telemundo Nebraska.
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5: Brasil, 1950.
6: El cuarto mundial fue en Brasil del 24 de junio al 16 de julio.
5: El torneo se distribuyó en 6 ciudades.
6: Río de Janeiro, en el Estadio Maracaná, capacidad para 220.000 personas. En Recife, en el Estadio Ilha do Retiro, con capacidad de 60.000 personas. En São Paulo, en el Estadio Pacaembu, con capacidad de 45.000 personas. En Belo Horizonte, en el Estadio Independência, con capacidad de 30.000 personas. En Curitiba, en el Estadio Durival de Brito e Silva, con capacidad de 12.000 personas. Y en Porto Alegre, en el Estadio Eucalipto, con capacidad de 7.000 personas. El balón del torneo fue una Super Bowl duplo de fabricación brasileña, siendo la primera vez que se utilizaba un balón sin tiento. En este mundial se jugaron 22 partidos y 28 goles fueron anotados. Esta copa fue diseñada por Abel Lafleur y fue hecha de plata esterlina chapada en oro.
5: Se dividieron en 4 grupos.
6: Grupo 1, Brasil, México, Suiza y Yugoslavia. Grupo 2, Chile, España, Estados Unidos e Inglaterra. Grupo 3, Italia, Paraguay y Suecia. Y grupo 4, Uruguay y Bolivia.
5: Fase final, todos contra todos.
6: Uruguay logra 5 puntos, Brasil 4, Suecia 2 y España 1 punto. Pasando a la gran final, Uruguay y Brasil, donde Uruguay derrota 2-1 a Brasil, coronándose como campeón. El maracanazo causó una tremenda conmoción entre los brasileños, que no esperaban perder su propia Copa Mundial. Los aficionados salieron de Maracaná llorando. En el Mundial, Brasil jugaba de blanco. Tras la derrota, cambiaron para siempre a color amarillo.
5: Brasil, 1950.
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1: Hola, ¿qué tal? Les saluda Nelly Hernández con la información del tiempo para el centro de Nebraska en este martes 19 de mayo. Seguimos iniciando la semana con un ambiente bastante fresco y muy ventoso en el centro en zonas como Grand Island. Durante la mañana se llegó a sentir de solamente 29 grados y por la tarde tendremos una máxima también fresca de 63 grados. Las ráfagas podrían alcanzar hasta las 30 millas por hora gran parte del día, pero ya hacia la tarde y noche se espera que estos vientos comiencen a disminuir. Además tendremos más presencia de sol, cielos más despejados durante el día, pero todavía es buena idea salir con esa chamarrita ligera. A partir de mañana miércoles regresan las posibilidades de lluvia al centro de Nebraska y desde el jueves hasta el sábado aumentan aún más las posibilidades, así que tendremos varios días consecutivos con un ambiente lluvioso y también fresco. Las temperaturas se mantienen en este rango de los bajos 60 en los próximos días, así que prepare no solamente un suéter, pero también un paraguas. Que tenga un excelente martes, les informa Nelly Hernández para Telemundo Nebraska.
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2: Hola, ¿qué tal? Les saluda Nelly Hernández con la información del tiempo para el centro de Nebraska en este martes 19 de mayo. Seguimos iniciando la semana con un ambiente bastante fresco y muy ventoso en el centro en zonas como Grand Island. Durante la mañana se llegó a sentir de solamente 29 grados y por la tarde tendremos una máxima también fresca de 63 grados. Las ráfagas podrían alcanzar hasta las 30 millas por hora gran parte del día, pero ya hacia la tarde y noche se espera que estos vientos comiencen a disminuir. Además tendremos más presencia de sol, cielos más despejados durante el día, pero todavía es buena idea salir con esa chamarrita ligera. A partir de mañana miércoles regresan las posibilidades de lluvia al centro de Nebraska y desde el jueves hasta el sábado aumentan aún más las posibilidades, así que tendremos varios días consecutivos con un ambiente lluvioso y también fresco. Las temperaturas se mantienen en este rango de los bajos 60 en los próximos días, así que prepare no solamente un suéter, pero también un paraguas. Que tenga un excelente martes, les informa Nelly Hernández para Telemundo Nebraska.
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2: Hola, ¿qué tal? Les saluda Nelly Hernández con información del tiempo para el centro de Nebraska en este martes 19 de mayo. Seguimos iniciando la semana con un ambiente bastante fresco y muy ventoso en el centro en zonas como Grand Island. Durante la mañana se llegó a sentir de solamente 29 grados y por la tarde tendremos una máxima también fresca de 63 grados. Las ráfagas podrían alcanzar hasta las 30 millas por hora gran parte del día, pero ya hacia la tarde y noche se espera que estos vientos comiencen a disminuir. Además, tendremos más presencia de sol, cielos más despejados durante el día, pero todavía es buena idea salir con esa chamarrita ligera. A partir de mañana miércoles, regresan las posibilidades de lluvia al centro de Nebraska y desde el jueves hasta el sábado aumentan aún más las posibilidades, así que tendremos varios días consecutivos con un ambiente lluvioso y también fresco. Las temperaturas se mantienen en este rango de los bajos 60 en los próximos días, así que prepare no solamente un suéter, pero también un paraguas. Que tenga un excelente martes, les informa Nelly Hernández para Telemundo Nebraska.
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6: Brasil, 1950.
7: El cuarto mundial fue en Brasil del 24 de junio al 16 de julio.
6: El torneo se distribuyó en 6 ciudades.
7: Río de Janeiro, en el Estadio Maracaná, capacidad para 220,000 personas. En Recife, en el Estadio Ilha do Retiro, con capacidad de 60,000 personas. En São Paulo, en el Estadio Pacaembu, con capacidad de 45,000 personas. En Belo Horizonte, en el Estadio Independência, con capacidad de 30,000 personas. En Curitiba, en el estadio Durival de Brito e Silva, con capacidad de 12,000 personas. Y en Porto Alegre, en el estadio Eucalipto, con capacidad de 7,000 personas. El balón del torneo fue una Super Bowl duplo de fabricación brasileña, siendo la primera vez que se utilizaba un balón sin tiento. En este mundial se jugaron 22 partidos y 28 goles fueron anotados. Esta copa fue diseñada por Abel Lafleur y fue hecha de plata esterlina chapada en oro.
6: Se dividieron en 4 grupos.
7: Grupo 1, Brasil, México, Suiza y Yugoslavia. Grupo 2, Chile, España, Estados Unidos e Inglaterra. Grupo 3, Italia, Paraguay y Suecia. Y grupo 4, Uruguay y Bolivia.
6: Fase final, todos contra todos.
7: Uruguay logra 5 puntos, Brasil 4, Suecia 2 y España 1 punto. Pasando a la gran final, Uruguay y Brasil, donde Uruguay derrota 2-1 a Brasil, coronándose como campeón. El maracanazo causó una tremenda conmoción entre los brasileños, que no esperaban perder su propia Copa Mundial. Los aficionados salieron de Maracaná llorando. En el Mundial, Brasil jugaba de blanco. Tras la derrota, cambiaron para siempre a color amarillo.
6: Brasil, 1950.

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4: Muy, pero muy buenos días a toda nuestra audiencia maravillosa de Fiesta FM, a esta gran familia. Como siempre, es un placer saludarles, madrugar con ustedes, iniciar un nuevo día, ya pronto va a amanecer. Y si usted tuvo una mala noche, su mente está llena de problemas, de dificultades, lleva varias noches que usted no descansa, no está tranquilo, no está tranquila por esa situación sentimental, esa pareja distante, esa pareja cambiada, esa pareja enfriando esta relación, usted quiere realmente reconquistar esta pareja. Nosotros tenemos secretos y técnicas, rituales muy efectivos para ese amor, para esa pareja, asimismo para la suerte en sus negocios, en sus ventas, en su vida espiritual. No sufra en silencio. Si está fracasando su hogar, si le están marchando mal los negocios, si trabaja mucho pero el dinero no le rinde, si las puertas se han cerrado, si la gente que le sonreía ha volteado la espalda, si usted quiere vender y no le salen clientes, si le deben y no le pagan, si quiere, si trata, si lucha pero no puede avanzar, siente que da un paso hacia adelante con ganas y de repente siente que lo frenan, lo tiran para atrás, como si no pudiera avanzar, algo está pasando en su suerte, en su campo áurico, en su entorno, nosotros lo vamos a identificar. En consulta privada, en consulta personal, todos los días atendemos aquí en Grand Island esa consulta privada, esa consulta personal, dedicándole el tiempo que sea necesario. Lamentablemente el tiempo en la radio pues es muy corto, por eso si usted quiere aprovechar este programa, puede llamar de una vez el que quiera participar del programa. Ahora, hay mucha gente que nos está escuchando en este nuevo día, que ha tenido una mala noche, que lleva semanas enteras sufriendo, meses o inclusive meses que se han convertido en años, con ese problema, esa enfermedad extraña, esa enfermedad rebelde, o esa situación difícil en su hogar, o esas deudas, o esa enfermedad. 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estamos aquí en Fiesta FM, la línea que les doy es directa de nuestra casa, que es su casa aquí en Grand Island, llame al 308-210-8040, repito, 308-210-8040, no le dé pena, estamos madrugando para usted con gusto, con amor, con muchísima fe, al que madruga Dios le ayuda, y si usted quiere una ayuda, haga su llamada, llame al 308-210-8040. 8040, ya mismo, y apenas le contesten, diga, quiero hablar en la radio, o si no quiere salir en la radio, diga, quiero hablar en privado, no salude, no diga nada, no pierda el tiempo, apenas le contesten, usted dice, quiero hablar en la radio, o dice, quiero hablar en privado, teléfono 308-210-8040, si usted es de las personas que no tiene tiempo ahorita de llamar, pero le interesa la ayuda, la guía espiritual, los consejos de los pensadores positivos, salir de esa encrucijada, vencer ese problema, reencontrarse con su suerte, sacar adelante su vida, con muchísimo gusto nos puede llamar al rato, apenas amanezca, o en la media mañana, o en la tarde, o en la noche inclusive, la línea siempre está abierta, repito, 308-210-8040, repito, 308-210-8040. 8040. Es un nuevo día, estamos de madrugada, estamos en Fiesta FM y hay gran sintonía como siempre. Vamos de una vez con llamadas. Oyentes en línea, bueno.
5: Hola, feliz de que entró mi llamada.
6: ¿Con quién hablo?
5: Isabel Rosales.
6: Doña Isabel, bienvenida al programa. Sí, qué bueno que entró su llamada. Le cuento que son muchas llamadas las que hay, pero como siempre, a la suerte, al azar, sin preferencia por nadie, y su llamada fue favorecida. ¿Cuál sería su problema principal, mi corazón? ¿Qué es lo que más le acontece en estos momentos que quisiera que le ayudáramos? ¿Sería un problema de salud? ¿Sería un problema de suerte? ¿Será de amor? ¿Será espiritual? ¿Será en el trabajo? Dígame, por favor.
5: Tengo muchos problemas de salud, ronchas, me rasco, no puedo ni ponerme la ropa, me pica todo el cuerpo.
6: No me diga, mi corazón. ¿Y hace cuánto tiempo que está usted así?
5: Hace 2 años.
6: Uy, mamita, ¿y ha visitado al doctor? ¿Me dice que es en la piel? ¿Ha visitado al dermatólogo? Cuénteme.
5: Sí, pero nadie me da solución a mi problema. Sigo rascándome, me pica, me arde, no sé qué hacer ya.
6: Bueno, terrible. Regáleme, por favor, su fecha de nacimiento.
5: 8 de marzo de 1965.
6: 8 de marzo del 65. Perfecto, bueno. 8 de marzo del 65, mi corazón. Uy, no, mamita. Visíteme cuanto antes, con razón. Yo veo aquí claramente, claro. Lo suyo no es normal, no es natural. Por eso ningún ungüento, ninguna crema, ningún tratamiento le funcionan. Porque usted está siendo sometida a un daño, a un mal, mi corazón, por Dios, tiene que visitarme cuanto antes.
5: Sí, maestro, por favor, ayúdeme, ya no quiero vivir así.
6: ¿Usted sospechaba que le habían hecho un daño, un mal?
5: No, la verdad no sospechaba nada, pero ya tengo la solución, gracias.
6: Primeramente, Dios, si usted me visita, yo voy a poderle ayudar, necesito retirarle este daño. Y para eso vamos a hacerlo a través del poder de la fe, la oración, el rezo. Necesito que cuando me visite me traiga 1 litro de agua. No vaya a ponerse a buscar agua bendita porque es que es difícil que le regalen a uno 1 litro completo. Si se lo consigue, perfecto, si no un poquitito. Pero aparte me trae 1 litro de agua normal, natural, limpia, porque vamos a utilizarla en el altar para su liberación. Yo puedo rezar el agua, no la puedo bendecir porque no soy sacerdote, pero sí la puedo magnetizar y conjurar en el nombre de Dios, porque yo en Dios creo ciega y firmemente. ¿Usted también cree ciega y firmemente en Dios?
5: Sí, yo creo firmemente en Dios.
6: Entonces visíteme cuanto antes, yo le voy a ayudar, mi querida hermanita, y gracias por participar. No se vayan, voy a un breve, muy breve mensaje y ya regreso con ustedes.
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6: Continuamos, mis queridos oyentes. Usted también puede llamar, participar de este programa. 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Pues venga con nosotros para indicarle qué pasa con su suerte, o si esa enfermedad es postiza, o esa relación de pareja alguien la está dañando. Acá nos damos cuenta cuando una persona nos visita y tiene un problema. Le escuchamos, le orientamos, le solucionamos. Si esa persona que nos visita tiene un daño, un mal, un hechizo, un embrujo en su contra, aquí lo vamos a detectar y lo vamos a retirar a través del poder de la oración, a través del poder del rezo, a través de nuestros conocimientos y en medio de nuestros altares totalmente iluminados y consagrados en fe, donde podemos romper cualquier atadura y echar abajo cualquier maldición. 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Nosotros le demostramos nuestro conocimiento, ya que las palabras se las lleva el viento, mientras que los hechos no, los hechos perseveran, justifican las acciones. Por eso cuando una persona nos visita, nos esmeramos, nos entregamos completamente a esa persona desde el principio hasta el fin de nuestro compromiso. Cuando una persona nos visita y en consulta nos damos cuenta que le podemos ayudar, pues nos comprometemos. Si esa persona que nos visita, su caso no está en nuestras manos y no le podemos ayudar, se lo decimos frente a frente. No andamos con rodeos, ni andamos vendiendo falsas ilusiones, ni jugando con la fe de las personas. Ese ha sido el éxito, por eso las personas nos recomiendan día con día, porque se han dado cuenta de la capacidad, de la seriedad, del profesionalismo con que han sido atendidos y de la efectividad de cada uno de nuestros trabajos, rituales y tratamientos. 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
4: 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Tenemos muchas llamadas, estamos de fin de semana a través de Fiesta FM. Ya voy a contestar la otra llamada. 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Vamos con más llamadas. Estamos de fin de semana. Estamos en Fiesta FM 94.5. Más llamadas. Oyentes en línea. Bueno.
7: Hola, maestro.
6: Hola, Dios la bendiga, hija. ¿Con quién hablo?
7: Con Jimena Castro.
6: Jimena, qué nombre tan bonito. Jimena, bienvenida al programa. Cuénteme, hija, ¿en qué quiere que le ayudemos? ¿Cuál es su problema principal? ¿Será de salud, de suerte, de amor, de trabajo? ¿Será espiritual? ¿Será familiar? Cuéntame, por favor.
7: Fíjese que no encuentro trabajo, me ha costado mucho y mi salud actualmente está empeorando ya que me da mucha ansiedad. Tengo mucho nerviosismo, se me está cayendo horrible el cabello, ya no sé qué hacer.
6: Bueno, mi corazón, regáleme por favor su fecha de nacimiento.
7: El 5 de noviembre de 1986.
6: Bueno, mamita, aquí veo claramente su situación, póngame mucha atención. Primero que todo, usted veo que fracasó en su hogar, esto no es reciente. ¿Hace cuántos años que usted fracasó en su hogar ya?
7: 4 años, maestro.
6: 4 años. Mire, yo le voy a ser sincero, honesto, todo lo que le está pasando no es normal, no es natural. Ya usted viene con esta situación más de un año, porque es que el daño que le hicieron para destruirle su hogar siguió creciendo, avanzando, y ahí es donde usted siente el nerviosismo, no puede dormir, se siente estresada, mantiene peleando con todo el mundo. ¿Es así o no es así? Usted misma me dice, se le cae el cabello. ¿Usted siente que realmente es una fuerza maligna o usted cree que esto es natural?
7: Sé que no es natural porque ya es muchísimo tiempo el que llevo así.
6: Precisamente yo veo acá esta situación y yo le digo, mamita, si usted ya sabe, presiente, ¿por qué no ha visitado, por qué no ha buscado ayuda? ¿Ya había buscado ayuda antes?
7: Sí, pero ninguno me da una solución. Ya estoy muy desesperada.
6: Bueno, me da tristeza saber que no le han podido ayudar, pero bueno, nunca es tarde, Dios no desampara a nadie, para eso le iluminó el camino, para hablar con nosotros a través de esta llamada, y yo le invito para que nos visite, porque nuestra casa es su casa, las puertas siempre están abiertas, nos va a visitar personalmente, vamos a romper todo esto, y usted va a recuperar, primero que todo, su salud, su tranquilidad mental, que no se le siga cayendo el cabello, que usted pueda tener armonía, felicidad, tranquilidad, luz en su mente, en su vida, poder descansar, poder dormir, todo lo que le está afectando, todo lo vamos a retirar, porque eso no es normal ni es natural, usted y yo lo sabemos, ya se lo habían dicho, porque si fue a algún lugar, ya le habían dicho que esto es un daño, lamentablemente pues no le pudieron ayudar, pero como le digo, Dios no desampara a nadie, por eso le iluminó el camino con nosotros, y si Dios nos la mandó, es para poderle ayudar, y vamos a lograrlo, romper toda esta maldición a través del poder de la oración, de la fe, del rezo, y de la presencia de Dios siempre en todos nuestros tratamientos. Confía en que le podemos ayudar, ¿nos vas a visitar?
7: Sí, maestro.
6: Le esperamos entonces cuanto antes, muchas gracias, voy a un breve, muy breve mensaje, y ya regreso con ustedes.
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4: Continuamos, mis queridos oyentes, seguimos a través de este programa con gran sintonía. Gracias de verdad por sus llamadas. Usted también puede participar del programa. Usted que de pronto ha tenido una mala noche, una mala madrugada, a esta hora, ya pasando las primeras 5 horas del día y prácticamente usted no ha conciliado ni siquiera el sueño, no sabe qué hacer, siente esa pesadez, esa intranquilidad, esa tristeza, ese miedo, esa angustia. Algo está manipulando su energía, algo que no es bueno. ¿Por qué? Porque hemos nacido es para triunfar, para ser felices, no para sentirnos encerrados, negativizados, frustrados, incapacitados. No, señor, todo problema en la vida tiene solución. Nos visitan a diario con diferentes problemas. Estamos aquí en Grand Island. Hoy mismo le podemos atender su consulta privada, su consulta personal, donde le dedicamos el tiempo que sea necesario, donde realmente si nos llegamos a comprometer en la primera consulta es porque realmente vemos que podemos ayudarle. Hay casos de casos, hay situaciones donde no está en nuestras manos, preferimos decir no, no le puedo ayudar, no está en nuestras manos, principalmente en dos ocasiones o en dos situaciones específicas. Uno, cuando la enfermedad es totalmente natural, que no hay daño, brujería, maldad, posesión, no hay nada negativizado, pues nosotros, ¿para qué nos vamos a comprometer si nosotros no somos doctores? Entonces va a tener curación médica y nosotros le hablamos claramente. Otra de las situaciones donde muchas veces nos da tristeza porque la persona quiere, ama a alguien, pero ese alguien no le ama, no le quiere, no le corresponde, ¿sí? O hay veces las personas pues lo quieren hacer también por venganza y amarrar a alguien para supuestamente que esa persona esté con él, y nosotros no practicamos la maldad. Si no hay amor, pues no podemos obligar a nadie a que esté con otra persona, se lo decimos a la persona. Ahora, cuando esas parejas han sido desunidas por otros, inmediatamente nosotros retiramos cualquier daño, la persona vuelve porque vuelve. Cuando muchas veces los están separando a base de chismes, a base de engaños, nosotros retiramos esas personas de sus vidas porque están malintencionados. Ustedes si se quieren, si vemos compatibilidad en ustedes, si vemos ese rezago de amor mínimo que exista, de ahí nos podemos pegar. Pero cuando no hay amor, pues es muy imposible hacer algo que va en contra de nuestras convicciones, porque hacerle a alguien a la mala, pues eso no es un verdadero amor. El amor es la base de Dios. 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Visítenos, como la persona que van a escuchar a continuación. Les traje, como de costumbre, cada madrugada, un nuevo testimonio. Otra persona agradecida que nos visitó. Lo que van a escuchar está grabado, yo mismo lo grabé, escúchenlo. Mientras tanto, estaré contestando llamadas por el interno, mis hermanos también. Si usted puede, escuche completo el testimonio, luego nos llama, la línea va a seguir abierta. Y si usted ya sabe cuál es el problema principal, usted necesita hablar con nosotros, llámenos ya mismo, vamos a estar contestando llamadas por el interno, mis hermanos también. 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Escuchemos pues este primer testimonio del programa y ya regreso con ustedes en esta madrugada a través de Fiesta FM. Somos los pensadores positivos.
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8: ¿Cuál es su nombre para todos los oyentes?
9: Rodrigo Pérez.
8: Rodrigo, cuéntele a los oyentes, ¿hace cuánto tiempo que nos visitó acá?
9: Yo vine acá gracias a mi mamá y ella fue la que me trajo.
8: Ella fue la que lo trajo aquí con nosotros. Cuénteme, hermano, entonces, ¿cuáles eran sus problemas?
9: Mi principal problema era que tomaba mucho. Era muy rebelde, peleaba con todos y, pues, lamentablemente no era feliz.
8: No era feliz. Él desconocía qué era lo que pasaba. Su mamita, pues, de verlo tropezar y fracasar en la vida durante tantos años. Él era muy de malas. A toda hora peleaba con todo el mundo, andaba solo. Pues la mamita lo trajo, ¿y qué fue lo que nos dimos cuenta que estaba pasando?
9: Era un daño de muchos años, yo no lo sabía.
8: Él no sabía qué era lo que él estaba padeciendo, él no sabía por qué mantenía como loco, desesperado, solo, por qué fracasaba en todo, pero su mamita algo vio y dijo, voy a traerlo, nos lo trajo, y pudimos sacar ese daño. Era un daño, un mal que él no sabía, pero ese daño lo pudimos sacar de su cuerpo. Cuéntele a los oyentes.
9: Sí, la verdad salió de mi cuerpo, olía muy feo, era muy desagradable, no quiero ni acordarme.
8: No quiere ni recordarse de eso. Otra cosa importante, ya que lo liberamos, hermano, también pudimos haber hecho una revelación espiritual, pudimos mostrarle quién le hizo el daño.
9: Sí, fue una mujer con la que yo estuve hace años.
8: Una mujer mayor que él, con la que él salió prácticamente en su adolescencia, una mujer que era casada, una mujer que lastimosamente, pues, se obsesionó con él, le trató de hacer un amarre negro y pues lo que hizo fue perjudicarlo, porque de ahí esa relación terminó y de ahí para adelante él nunca había sido feliz ni en el amor ni en el dinero, por eso se había vuelto amargado, parco, por eso peleaba con todo el mundo, no tenía ni ganas de vivir, alejado totalmente de Dios. Pero bueno, Dios no desampara a nadie, le iluminó el camino por medio de la mamita misma, que fue la que nos lo trajo, pudimos hacerle esa liberación y hoy por hoy es un hombre nuevo, un hombre feliz. ¿Recomienda que la gente venga aquí a visitarnos?
9: Ampliamente, maestro.
8: Muchísimas gracias por su testimonio, Dios me lo bendiga, me le manda un saludo y un abrazo muy especial a su mamita.
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10: Continuamos, mis queridos oyentes, seguimos aquí avanzando en esta mañana, en esta madrugada, a través del programa. Ahí estábamos escuchando el testimonio que les dije estaba grabado. Mientras que lo escuchábamos, pues entraron muchas llamadas, una de ellas el señor Isidro Camacho. Don Isidro, pendiente que su llamada fue favorecida, ya le voy a contestar. 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Bueno, muchas llamadas entraron mientras que escuchábamos el testimonio. Como les dije, una de ellas fue favorecida, la llamada del señor Isidro Camacho. Él habló conmigo, él me dice que está enfermo, sufre de impotencia sexual. Él nació el 15 de agosto del 63, se siente enfermo, él quiere vender su negocio, él tiene una inmobiliaria y también quiere saber de su esposa, si su esposa anda con otro. Ella se llama Laura, nacida el 14 de febrero del año 70, y don Isidro el 15 de agosto del año 63. Mi querido hermano, gracias por confiar en nosotros. Vamos por partes. Primero que todo, Laura es una dama. Ella es una muy buena mujer que veo que está cansada de sus celos y de sus groserías. Además, el ladrón pues juzga por su condición y usted sí es bastante infiel, o más bien era bastante infiel, porque ya no puede, no funciona. ¿Y por qué no funciona? Porque precisamente veo acá una de sus amantes, a la que usted trató mal y humilló, la que se quiso vengar y le dio una pócima, le dio algo a beber. Esto es lo que lo tiene impotente y por eso también le va mal en su negocio, pero no le conviene vender su negocio, más bien venga pronto para poderlo liberar y ojalá una vez liberado usted cambiara esa actitud ante la vida, valorara la mujer buena que tiene, porque Laura es una buena mujer, y también valorara su suerte, valorara su negocio, porque yo veo que usted ha despilfarrado mucho dinero por andar precisamente de picaflor, como si fuera un adolescente. Y hermano, los años no pasan en vano. Visítenos, de ser posible hoy mismo, le ayudaremos. Mis queridos oyentes, quiero compartirles otro testimonio, otra persona que también ya nos visitó, otro testimonio de otra persona agradecida que nos quiere recomendar. Lo que van a escuchar también está grabado, escúchenlo. Mientras tanto, seguiré contestando llamadas por el interno. 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Escuchemos este otro testimonio y ya regreso nuevamente aquí a Fiesta 94.5 FM.
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10: ¿Cuál es su nombre para todos los oyentes?
11: Mi nombre es Alan Martínez, para servirle a usted, maestro.
10: Muchísimas gracias, Alan. ¿Hace cuánto tiempo nos visitaste tú aquí por primera vez?
11: Más de 3 meses, maestro.
10: Cuéntale a los oyentes cuáles eran tus problemas principales.
11: Bueno, obviamente la salud y mi negocio era mi mayor problema.
10: ¿Solamente su negocio y su salud?
11: Y problemas en mi hogar, maestro.
10: Problemas en su hogar también. ¿Qué era lo que pasaba? Cuénteme.
11: De repente yo perdí de la noche a la mañana la salud, me llegó mucho cansancio, mucha flojera, mucho desánimo por vivir, ya no quería yo laborar y no sé qué me pasaba, maestro, no sé qué tenía yo.
10: Se empezó a enfermar.
11: Efectivamente.
10: ¿Qué sentía?
11: Sentía mareos, sentía un cansancio bárbaro en mi espalda, me dolía mucho mi cadera. Y mareos y más mareos, maestro.
10: ¿Eso fue lo primero que empezó a sentir usted o empezaron primero los problemas en su hogar o los problemas en su negocio o fue primero su salud?
11: Primero mi salud, maestro.
10: Okay. ¿Cuánto tiempo fue eso?
11: Hace aproximadamente ya 4 años, maestro.
10: ¿Que empezó todo? Bueno, ¿usted visitó doctores, médicos y cada día seguía peor?
11: Yo visité efectivamente, como lo dice usted, todo, médicos,

0: persona cada día peor y su carpintería pues al borde del fracaso. Afortunadamente descubrimos que era un daño, una brujería. Usted pudo ver, fue testigo, usted vio con sus propios ojos cómo salió todo ese mal de su cuerpo.
1: Así es, maestro, fue una sensación horrible de angustia, ¿no? De desesperación, maestro.
0: En el momento de la liberación, pero ya una vez liberado, ¿qué cambios ha visto? ¿Se ha vuelto a enfermar?
1: Jamás, una bendición por parte de usted, maestro, que me puso más sano, más fuerte y con un blindaje ante todo.
0: Claro que sí, porque le hicimos cierre de cuerpo, ya le pueden echar la porquería que sea, nada le va a entrar. Y yo lo felicito porque realmente usted es una persona que trabaja muy bien, es una persona que ha sido responsable, buen padre, buen hijo, buen esposo. Y por lo que veo, una persona también muy agradecida porque nos está brindando su testimonio y eso lo vi desde el principio. Muchísimas gracias por su testimonio. Y ustedes, amables oyentes, para terminar, ¿le mostramos la cara de quien le había hecho este daño?
1: Claro que sí, maestro.
0: ¿Cómo la vio?
1: La vi en un vaso con agua.
0: ¿Quién resultó ser? Porque se me acabó el tiempo.
1: Un amigo que trabajó ahí conmigo, que yo lo apreciaba mucho, lo apreciaba
0: y
1: bastante.
0: Y él le tenía envidia y le había hecho este trabajo. Bueno, estimado hermano, muchísimas gracias por su testimonio. Mi bella familia, no se vayan, esto está grabado para mi programa que es en vivo, así es que continuamos.
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0: Continuamos, mis queridos oyentes. Lamentablemente, pues estamos llegando ya a la parte final del programa, un programa que ha sido hecho con amor, con ganas, con dedicación, en honor a la verdad y, por supuesto, con el firme propósito de que mis palabras le sirvan de aliento, de ánimo, de fe, de esperanza, que pueda usted salir de pronto de la penumbra en que vive, que pueda vencer ese problema, romper esa barrera, echar abajo ese muro que no le deja avanzar, que no le deja concretar. 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Si su pareja lo abandonó, usted sufre, usted quiere recuperar su pareja, venga con nosotros. En esa consulta le diremos lo que se debe de hacer, y es que lo primero que hacemos es la consulta para mirar cuál es el trabajo que más le conviene hacer con nosotros. Pero si en la consulta nos comprometemos a que su pareja vuelve con usted, es porque vuelve. Cuando vemos que no está en nuestras manos, pues no nos comprometemos. Por ejemplo, hay personas que nos visitan, me traen fotos y me dicen, mire, ayúdeme con ella. ¿Quién es ella? No, mi sobrina. ¿Cómo le vamos a ayudar con la sobrina? Ayúdeme. ¿Quién es ella? No, es la mujer de mi vecino. Tampoco nos metemos en eso. Ayúdeme, mire, es que si no hay amor, no se puede. Mire, nosotros recuperamos a su ser amado, le atraemos a ese ser querido, nosotros le hacemos ese ritual para su hogar, para su pareja. No se preocupe, que no vamos a dejar que su hogar se destruya. Si le están trabajando, si le están arrebatando el amor de su vida con porquerías, aquí le liberamos, aquí le ayudamos. Nosotros combatimos todo tipo de maldad y respetamos las leyes de Dios y respetamos y admiramos a nuestro hermano, que es usted. Usted que es una obra maravillosa creada por Dios, usted que para nosotros y para la vida, créame que es una joya de valor incalculable. Así es que no ande con malas palabras, no reniegue de su vida, ni de su suerte, ni de sus problemas, ni mucho menos de Dios. Al contrario, acérquese a Dios día con día. No espere a tener problemas para decir, Dios mío, ayúdeme. Si hoy usted está bien, tiene un trabajo estable, una familia bonita, dele gracias a Dios ahorita que se está levantando, y en la noche cuando vaya a acostarse también dele gracias a Dios. Mire, la oración alimenta el alma, purifica el espíritu. La oración jamás permitirá que el enemigo nos venza. Llegamos a la parte final del programa. 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Una feliz mañana, un bonito amanecer. Dios me los bendiga poderosamente. Y ya saben, los esperamos. Somos los pensadores positivos.
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2: Continuamos.
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2: Hola, ¿qué tal? Les saludan a Ruth Mejía con la noticia de la hora. Un hombre se encuentra hospitalizado tras sufrir un accidente de motocicleta en Omaha el martes por la tarde. De acuerdo a un comunicado de prensa del Departamento de Policía de Omaha, los agentes acudieron al lugar del accidente cerca de las avenidas A. Creighton y Park poco antes de las 4:30. Al llegar a la escena, constataron que una motocicleta Harley Davidson estuvo involucrada en el incidente. Una investigación preliminar reveló que un hombre de 57 años, quien conducía la motocicleta, circulaba en dirección oeste por 8th Creighton cuando intentó girar hacia la avenida Park, según indica el comunicado. OPD informó que el conductor llevaba puesto el casco, pero no contaba con la autorización específica para conducir motocicletas en su licencia. Él fue trasladado al hospital y la investigación continúa en curso. 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

0: ¿Qué tal? ¿Cómo estamos? Arrancamos ya, mi querida interventora. Good morning por la morning. En este viernes ya, vámonos de parranda.
1: ¿Cuál viernes? ¿No es viernes? Estás pero si en las nubes.
0: ¿Qué no es viernes?
1: No, es sábado.
0: Ah bueno. Entonces, ¿qué hago aquí?
1: Ya, caray.
0: ¿Qué hago
1: es
0: aquí?
1: Es que es our time.
0: No manches, no hago aquí.
1: Es our time.
0: Es un sueño. Es un sueño.
1: Es un sueño de esos que parecen reales.
0: Bueno, que le esté pasando muy bien este miércoles, ombliguito de la semana. Ya, híjoles, la temperatura, ¿cómo va a andar? Porque ayer estuvo el solecito, pero estuvo fresquezón.
1: Tendremos una máxima de 59 con una mínima de 42 y 55% de probabilidad de lluvia.
0: Hoy va a llover, entonces hay probabilidad.
1: Miércoles,
0: chance,
1: sí. Hay chance.
0: La chanza.
1: Y bueno. Un chance de 55%.
0: Así que prepárese, porque hoy se puede mojar los zapatos.
1: Mojar, prepárese, llévese botas.
0: Es correcto, chíntrolos. Bueno, y que le estén pasando muy bien en este ombliguito de semana. Es miércoles de plaza, aquí en Fiesta 94.5. Si usted vende, compra, regala, alquila.
1: ¿Se anuncia?
0: Sí, árquenos,
1: ¿se presta?
0: Y díganos.
1: Si
0: se presta, pues présteme una lana, ¿no?
1: Por favor, porque ahorita la situación económica está, pero si bien, crítica.
0: Línea telefónica.
1: Línea en cabina 308-321-1945 y WhatsApp 308-318-0696.
0: Regresando.
1: Obvio.

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0: Continuando con más, y hoy sabremos quién es el mero mero petatero, ¿no?
1: Ya lo tenemos.
0: Ya salió el gallo, la gacha. No, la gachina. La gachina.
1: La gallina.
0: La gacha, la gachina. Híjole, se va a ir a ver a Gerardo Ortiz, se va a ir a disfrutar del VIP, dos boletos, buena compañía, hospedaje, una noche y además 50 bolas de gasolina.
1: ¿Qué más le pueden pedir al universo? ¿Qué más?
0: Ay, pues que te diga que si esa persona que quiere llevar.
1: Sí, es cierto, ¿qué tal? No, que me toca cuidar a mi chamaco.
0: Yo tengo los dos boletos, vamos. Y no puedo, voy a salir fuera.
1: Voy a cuidar a mis chamacos. Hoy me toca a los niños,
0: chicos. Hoy le toca a aquel o aquella.
1: Contigo no.
0: Hoy le toca a aquellita.
1: Híjole, pero ya lo tenemos, ya tenemos el nombre, será anunciado en breve y gracias a toda la gente que participó, se tomó el tiempo de sí cumplir los pasos y este y más promociones vendrán en futuro.
0: Así que ya lo sabes, sigue en sintonía de Fiesta 94.5 porque ahorita viene también el regalo, el obsequio para que usted vaya a jugar los boliches.
1: El boliche. Está bien, de ahí lleve a los amigos, ¿no? Lleve la reta que quiera, se arme.
0: Una reta ahí.
1: Y ahora unos cocazos ahí.
0: Ahora, pues, bueno. Regresamos.

0: Bueno, ya lo sabe, llega mañana ya el partido de ida Cruz Azul Chivas, donde vamos a pintarle de color verde fosforescente a Lupita.
1: ¿Para qué apuesta? De veras, híjole, si saben que iba a perder.
0: Es ¿para correcto, qué apuesta? Ya hasta le compré el tinte.
1: ¿Quién me te adelantaste? Ya, mira, ya está, porque ya está escrita la historia. ¡Pumas!
0: Campeón, vamos por la octava.
1: 2026.
0: Bueno, ya lo sabe, si usted quiere participar, síganos en las redes sociales. ¿Qué color quiere que nos pintemos? ¿Quién pierda?
1: ¿Quién pierda? Sí, exactamente.
0: ¿Y a quién le vas?
1: También es válido, todo es válido. Vaya, deje su comentario porque ya está también en Facebook, en Fiesta 94.5. Ya está fijado para que usted vaya, comente, le eche carrilla ahí a los Pumas o a Cruz Azul, a quien usted quiera. Mire, si no ganó. Si no ganó la chichiculotas, pero pues mínimo ahí vaya.
0: O el chorizo power también.
1: Vámonos a música, no hombre. Esa no me la toque.
0: Regresamos.

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0: ¿Qué tal? ¿Cómo estamos, señoras y señores? Con más en esta mañanita. 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Así las cosas. Patrocinador, en esta hora nosotros regresamos.
1: Aries, sorpresas dentro de la familia variarán tus planes, pero eso no te trae complicaciones. Si viajas, prepara todo con cuidado porque puedes olvidar algo.
2: Tauro,
1: cierta presión psíquica te pondrá algo rebelde y poco sumiso a los requerimientos de tu pareja y de tus amigos. Hay rupturas si no eres una persona más flexible.
2: Géminis,
1: más que salir a nuevos sitios, te beneficiará pasarlo en la intimidad con los tuyos. Es un día donde la intimidad te llena plenamente. Disfrútala. Aprovecha la tarde para tus placeres. El ambiente acompañará todo lo que hagas, así que separa la última hora de la tarde para olvidarte del trabajo.
2: Leo,
1: tus afectos y capacidad de amor te harán más firme. Vienen momentos felices con los tuyos y halagos por parte de tu pareja que te harán sentir muy feliz.
2: Virgo,
1: con tus palabras y tu expresión conquistarás a una persona que ni tú mismo te lo esperas. Hoy nace una nueva relación social que te traerá beneficios. Vamos a pausa, regresamos más adelante con tu destino zodiacal.

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0: Bueno, arrancamos con esta promoción. Ya en estos días arranca, mañana arranca lo que es, puedes ganarte una hora en el boliche, ahí en V&V Theaters, además de una, creo que una bebida gratis o un porcentaje de descuento gratis, pero bueno, ahí está, tenemos estos certificados. ¿Qué es lo que tiene que hacer? Siga las indicaciones en Fiesta 94.5.
1: Sí, para que vayan, participen, y pues imagínate, después de una... de una buena película, dices, ok, o antes o después. Ándale. A su elección, vaya, eche unos boliches ahí con su familia, con sus amigos, con eso, aquello y el otro, o que se armen las retas.
0: ¿Usted ya jugó boliche?
1: Sí.
0: ¿Y qué tal?
1: Chido.
0: Sí, ¿eh?
1: Sí,
0: es buena onda.
1: Sí. Acumulas.
0: Sí te clavas en el de chulo, chusa, nunca yo.
1: Y se me fue de lado la bola, chi. Pero sí está bien padre, acumulas puntos y si hay competencia, inclusive está ahí con padre. Los hermanos, con
0: de
1: todo.
0: De hecho, hay torneos también, hay competencias que hacen hasta con uniforme y todo.
1: Y toda la cosa, imagínate, ya bien profesional y con los zapatos, la bola, ándale, todo.
0: Es cierto.
1: Pero pues sí, para que vayan a pasarla bien ahorita que ya se viene el verano, oye.
0: Así también, que prepárense, vamos a tener esta promoción, usted puede ganarse esta hora en el boliche.
1: Ahí está, participe, no se quede fuera y usted puede ser el próximo ganador de Fiesta.
0: Ex correcto. Regresamos.
2: Libra. Te conviene salir a pasear. Hoy el ambiente del hogar ahoga un poco tus inquietudes y te sentirás atrapado. Así que aleja a la gente conflictiva o tóxica de tu vida.
3: Escorpio.
2: Sentirás muy de cerca el cariño y el afecto de tus allegados. Los momentos más agradables los pasarás definitivamente en tu hogar.
3: Sagitario.
2: Controla tus actos y tus palabras. Hoy desprenderás una energía muy fuerte, así que debes controlarla.
3: Capricornio.
2: Varios ojos y varios corazones están muy atentos a lo que digas y hagas. Cualquier esfuerzo por tu parte estará recompensado en su totalidad.
3: Acuario.
2: Cuidado con los consejos que le das a tu gente cercana. Los amigos se guiarán por lo que tú digas y pueden meter la pata. Deja que tu intuición te oriente en el azar y en las inversiones.
3: Piscis.
2: En el amor podrás avanzar si utilizas una actitud tierna y menos impetuosa. No exijas demasiado a tu pareja, ya que te podrías quedar solo o sola. Eso significa tener más tacto y suavidad con el trato que tienes hacia él o ella. Esto fue tu destino zodiacal. Soy Emi Paulina. Hasta la próxima.

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2: Amigos, Argentina acaba de aprobar una ley inédita, quédate y te cuento. Y es que quienes no paguen la pensión alimentaria de sus hijos no podrán entrar a los estadios de fútbol. Así es, amigos, el sistema es simple. Existe un registro público de deudores y al presentar la credencial en la entrada se verifica si aparecen en esa lista. Si están registrados, se les niega el acceso. La lógica del gobierno es contundente. Primero cumplir con los hijos y después pensar en el fútbol. Hoy más de 11,000 personas figuran como deudores en Argentina y la medida ya está en vigor. ¿Qué opinas de esto? Yo soy Mixel Montoya y estos fueron los deportes.
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0: ¡Para que empieces con ganas!
1: ¡Qué ganas de empezar con... No, menos que en esas canciones! A mí pónganme...
0: 7 de la mañana con 6 minutos, señoras y señores. ¿Qué tal? ¿Cómo estamos? Seguimos con más en esta segunda oreja. ¡Ya! Mi querida interventora, Oye, pues sigue nublado, ¿no?
1: Va a seguir nublado durante todo el día, entonces...
0: No me diga.
1: Sí, ya les dije.
0: No me
1: ya
0: diga.
1: Pero... Hay gato,
0: ¿Hay gato encerrado o qué?
1: ¡Caray! No, échenle ojo garabato porque si todo el día va a estar nublado. Se prevé.
0: ¿Se prevé?
1: Hasta el momento.
0: ¿Temperatura?
1: Temperatura al momento 43, una máxima para hoy será de 64 con una mínima de 41. Vientos nada mal, 7 millas por hora.
0: Va
1: a estar bien.
0: No sí. Se va a sentir el frillito, la temperatura, porque no va a haber mucho aire. No hay mucho aire.
1: Sensación térmica tenemos 42, entonces ahí se va dando.
0: ¡Exacto! Tengo que empezar con esto, tengo que aprovechar mi semana. Si no, pues ¿cuándo? Si no, 15 años más.
1: Ven, si uno ya casi esperó 15, ¿qué serán otras 15?
0: O sea, Toluca ha seguido, lo ha hecho más seguido. Es más, 2 seguiditas.
1: Bueno, eso sí.
0: El América, 3 seguiditas.
1: Bueno, esa se cuestiona, ¿no?
0: El Cruz Azul más cercano. No sé qué, hace 4 años también. Pero nosotros ya tenemos 15 años.
1: Eso, tú sí, puedes.
0: Ya, es más, ya estaba yo ahorita pensando en en algo diferente.
1: ¿Cómo en qué?
0: Fíjate, estaba pensando algo así como no sé.
1: Como así. Oye, ya mañana va a ser el gran día. Mañana prepárense porque van a empezar a chillar los
0: quien sea. Pero, ¿sabes qué estaba yo pensando? Ya digo, si no ganan estos cuates, voy a poner esta.
1: Ya mira, Cristiano celebrando, pero desde ya. Más vale.
0: Era de quintañera, ¿no? Así, para que nos canten. ¿Qué será? Los goles que nos metieron.
1: O los goles que van a meter.
0: Hace 15 años.
1: No sí, ya, tiene su tiempecillo. Yo apenas si tenía. ¿Cuántos? Estaba en mis 15 también.
0: ¿Estabas gateando?
1: Estaba gateando yo.
0: Yo también estaba gateando.
1: Sí. Pero por buscando los zapatos era.
0: Estaba yo gateando.
1: Despierta la mujer que ¡sí! ¡Sí que sí!
0: Oye, pues así ya están las cosas, ¿no? Señoras y señores, el día de mañana es cuando es el partido de ida. Okay. Mañana jueves, partido de ida, donde empezaremos a ver de qué color le quedará a Lupita.
1: Amarillo.
0: ¿Amarillo? ¿Tú crees? Puede ser un dorado.
1: Un rojo.
0: Dorado, ándale. Así. Como los Pumas.
1: Una combinación entre azul y...
0: Azul y dorado,
1: exacto.
0: Azul y dorado, sí.
1: Es más, le vamos a pintar las cejas también.
0: Las cejas, todo. Hasta los bigotes. No tiene bigotes.
1: Hasta la barba,
0: todo se va a pintar.
1: Bueno. Yo amo Raquel.
0: Sí. Entonces, ya está la apuesta, señoras y señores. La apuesta está lista. ¿Quién? Es más, usted puede participar también, ¿no?
1: Sí. Ahí puede ir a Fiesta 94.5. Ya está fijado, así que puede ir y comentar, compartir.
0: ¿A quién le va?
1: Gusta. Sí, ahí.
0: ¿A quién le va y qué color quiere que nos pintemos el cabello?
1: El perdedor,
0: obviamente, presidente.
1: Mira, así muchos le van al Pumas, también, pero muchos le van al Cruz Azul también.
0: Bueno, es más, para que no se sientan, para que digan, ay, no, que hay preferencia, la neta sí hay preferencia, pero ahí les va esto, mira, ahí les va, para que diga, ahí está.
1: Cruz Azul. Obvio, microbio.
0: Bueno, pues ahí está. La máquina, piche y piche. A ver si no se descarrila.
1: A la hora de meter los goles.
0: Claro. Pues ahí está el himno del Cruz Azul. Bueno, los amigos del gol. Esta canción. Mm-hmm. Fue típica allá. Fíjate que estaba viendo que esta es la tercera final de entre estos dos. La primera la ganó Cruz Azul, me parece. Y la segunda la ganó también. Pumas.
1: O sea, van 1-1.
0: Y esto sería como el que
1: desempate. El desempate. Sí,
0: pero ya tiene desde 1980, 81, 82, que es la segunda. Sí, ya tiene sus años. Segunda. El segundo encuentro, el primero fue en el los 70s, 77, 78, el segundo fue 80, 81 o 81, 82, algo así. Y ya.
1: Ya tiene pues rato, ya ¿no? tiene más de sus 40 años.
0: Ya tiene ratón.
1: Pues sí, van fuerte, ¿eh? Porque o sea, Pumas sí me sorprende porque quedó hasta la primera posición.
0: A mí también. A mí también.
1: Y bueno, le ganó al Chivas, le ganó a Cruz Azul en posicionarse, le ganó al América. Es y dice que el América en sus tiempos venía fuerte. Sí. Ahorita ha venido.
0: Y luego con los árbitros, pues peor también. También. Eran contra 12 jugadores.
1: 13 contra 12. Pero
0: sí,
1: bueno,
0: no manches.
1: Así va a ser mañana, hay que prepararse con la botana.
0: Clarines.
1: Ya con todo, porque sí vienen con todo. Pumas y Cruz Azul vienen a romperla con todo.
0: Así que bueno, ya lo sabe, participe con nosotros. ¿Qué color quiere que nos pintemos el cabello? Quien pierda se va a pintar la greña, papá. Híjole.
1: Por eso es importante que vayan y comenten de qué color.
0: Ajá, de qué color quieren que nos pintemos la cabellera.
1: La cabellera. Ya para que se parezcan al Brian, oye.
0: Sí. Oye, también un saludo para los amigos del streaming. ¡Saludos para Doña Lepete!
1: ¡Saludos!
0: Sé que ya están trabajando bien temprano, ya preparando todo el guateque. Un saludo para ustedes. Gracias por estar con nosotros, como siempre, como todos los días, escuchando Fiesta 94.5.
1: Muchísimas gracias. 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
1: Okay, hasta el, a donde sea.
0: La vez pasada que salí de viaje, iba yo escuchando. Y que le cambio.
1: Digo, ay, qué programación
0: ¿quiénes es estaban? Esta. ¿Quiénes estaban?
1: Oye, ¿quién estaba?
0: No, estaban.
1: Estaban poniendo estaban, música. Estaban,
0: claro.
1: Es que le cambiaste porque dijiste esa canción, me recuerda.
0: Sí, dije, no, mejor no, mejor le cambio.
1: Mejor me voy a llorar a otros lados, con otras estaciones.
0: 7:13, regresamos. Fuimos a levantar rating allá, entonces.
1: Ah, correcto. Ya sabes. Unas clases ahí, expreses.
0: Claro.

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0: Abajo.
1: Ya, la corridota que hicimos de aquí.
0: Hombre, no.
1: 10 pasos acá. Bueno, 7:00 a.m. con 20 minutos, ya 7:20, gracias por estar con nosotros. Muy buenos días a la gente que se vaya para la chamba, a la escuela también.
0: Sí.
1: Qué buena onda, ¿no? Sí.
0: Muchos saludos.
1: Oiga, ahorita de casualidad, ¿no van a suspender las clases ya que viene el mundial?
0: Bueno, para algunos sí sucede.
1: Bueno, se echaron para atrás, ¿no? Allá en México. ¿Siempre dijeron sí? Que, ay, no sabes qué, pues es que todos protestaron.
0: Ah.
1: Ya tenemos lo que es.
0: Deberás.
1: Iban a suspender clases por el mundial, pero pues naranjas. Sí.
0: Es que de todos modos los papás están pagando.
1: Sí, no, sí. Déjate de eso. ¿Dónde dejas a los chamacos?
0: Sí, y pues todos trabajan. Claro. Todos trabajan y pues a veces, sí hay tiempo, pero o agarran el santo trono en las cuetes.
1: Oye, lo que sí estaba viendo en las noticias es que los controladores de vuelo en México quieren irse a huelga. Controladores de vuelo antes del mundial, porque están teniendo jornadas de 10 horas. Y obviamente el salario no está adecuado a lo que están haciendo. También el sindicato de pilotos también nos está apoyando. Pero te imaginas qué caos sería antes del... ya que 22 días.
0: 22, ajá.
1: Para el mundial, que lleguen a sus...
0: A ¡hombre! O sea, están a menos de un mes y todo. Y de ahorita, cuando fui en marzo, creo, en marzo, abril, pues ahorita las renovaciones del aeropuerto sí te retrasan un poco.
1: Porque en la Ciudad de México.
0: En la Ciudad de México, porque tienes que ir más espacio, tienes que esperar a que se meta y así. Y ahorita aún ya estaba viendo precisamente un reportaje y todo el aeropuerto de la Ciudad de México está a marchas forzadas porque están renovando para que se vea bonito.
1: Claro, híjole. O sea, van a estar renovando así como la fachada, donde ve mi suegra, nada más.
0: Oye, eso es en el aeropuerto y también se han reportado pues varias paradas del tren o varias calles principales en donde también están reparando.
1: Sí,
0: y pues obviamente eso le afecta a las personas que van a trabajar todos los días, pasan por ahí, es su ruta y tardan más tiempo.
1: Sí.
0: Estaba viendo que una muchachita tomaba, creo que se paraba a las 6:00 a.m. para su clase de las 8
1: o algo así. 2 horas.
0: 2 horas se hacía para poder llegar a sus clases y que a veces obviamente por el tráfico, porque están arreglando para el mundial, pues sí, no llegaba a sus clases.
1: Qué bárbaro. Bueno, pues así las cosas en México. Pero sí, ojalá y se arreglen y que no lleguen a suspender. Imagínate nada más qué caos sería, ¿no?
0: Sí,
1: con los controles
0: de
1: vuelo. Es un trabajo súper estresante.
0: Sí, ojalá. Y a veces eso del estrés también te daña mucho en la salud.
1: Exactamente. Entonces, bueno, así que ojalá y no haya cosas más importantes. Ahorita, yo creo que, no sé si en Canadá no creo, aquí posiblemente, y en México seguro, van a empezar a presionar algunas situaciones. Por ejemplo, en este caso, los trabajadores, los controladores de vuelo, pueden hacer alguna otra manifestaciones, alguien que no está conforme con lo que está sucediendo, y presionar al gobierno antes de que empiece el mundial, porque obviamente todos los focos del mundo van a estar pendientes de los países, ¿no? Entonces, ahorita es el momento para presionar.
0: Exactamente. ¿No? Sí, así que, pues hay pilas, y si usted tiene un conocido, conocida, pues hay que reclame sus derechos,
1: sí,
0: ¿no?
1: Sí, sí.
0: O que le paguen tiempo extra, o no sé, que les suban un sueldo en estos días, que obviamente el aeropuerto va a estar bastante ocupado.
1: Exactamente. Bueno, pues hoy 20 de mayo ya.
0: ¿20 de mayo?
1: ¡Ah! 20 de mayo, día 140, faltan 225 para finalizar este añejo. Y bueno, muchas felicidades a la gente que celebre algo especial el día de hoy. Hoy, Santorales, San Bernardino de Siena.
0: ¡Guau!
1: No, pues muchas felicidades. ¡Ah, por cierto, felicidades, Interventora!
0: ¿Por qué?
1: ¡Felicidades! Okay. ¡Felicidades! Todavía un no año sé. Aguantándola.
0: Ay, sí, gracias.
1: Fue ayer, ¿no?
0: Ayer.
1: Me recordó en la noche, pero...
0: ¡Oye, ahí fue! ¡Vamos a partir pastel!
1: No, pues qué buena onda. Ya un año en este argüende.
0: Sí, aquí peleándonos, agarrándonos de chongo, pero...
1: Y no aprende, sigue llegando, ¿no? Que sigue llegando. Después de un año.
0: Pero estamos, que es lo importante.
1: Bueno, sí, pero hay cariño.
0: Obviamente.
1: Sale, ¿vale? No, pues a toda la gente, muchísimas gracias. Gracias por aguantarnos durante estos añejos, o este añejo. Este año que ya, pues empezamos el 19, ¿no?
0: El 19, sí, el lunes 19.
1: El lunes 19 de mayo del año 2025.
0: Ajá, sí, y ya, sí, sí. Ya un año. Un año, imagínate. Ya me puse sentimental. ¿Qué hubiera hecho yo?
1: ¿Qué ha pasado en un año? Muchas ¿Te divorciaste? ¿Te volviste a casar?
0: De hecho, cuando... Pues, no me acabo de...
1: Tuve bebé, tuve cuates.
0: Tuve los cuates y luego los gemelitos. Al último, primero fueron los cuates y luego ya los gemelitos. Ajá. Entonces dije, oh, pero pues bueno, ahorita pues ya no tengo... Ya no tengo. De hecho, ya no traigo mi anillo, te dije, ¿verdad?
1: Sí, exacto. Sí, oye, ¿de veras?
0: Ya.
1: Changos, petacones.
0: Se puso crítica la situación.
1: Bailamos las calmadas. Ahora entiendo por qué el viernes se va a ir solita el bailongo. Ahora entiendo todo.
0: Mira, ya ahí está de sobra. La verdad, ahí muchacho está de sobra.
1: Bueno, pues agradeciendo a todos ustedes su preferencia. Gracias. Muchas gracias a toda la gente. Toda la zona central de Nebraska. Gracias por seguirnos.
0: Oye, ayer nos habló un señor, bueno, sí, nos habló un señor que se llama Juan.
1: Okay.
0: Y él es de Scottsbluff, allá casi cerquita, pero hasta allá no llega la señal.
1: Okay.
0: Pero él está trabajando acá en cerca de Lexington, un poquito más atrás de Lexington, no me acuerdo, Holdridge. Y él está pues por trabajo temporal. Y nos escuchan las mañanas y en las tardes también.
1: Qué bueno, qué padre, felicidades, gracias. También, ¿sabes? Sí te platiqué que en una ocasión que iba yo para en el aeropuerto, me dijeron, oye, ¿usted es el de la radio? Digo, pues depende, si me vas a cobrar, sí. Digo, no.
0: Ah, no.
1: Si me vas a pagar, sí.
0: Sí.
1: También.
0: Autógrafos los vendo.
1: En el aeropuerto.
0: Qué buena onda. Y gracias a todos por su sintonía en fiesta durante este año.
1: Bien, entonces, bueno.
0: Deposítenme.
1: 7:00 a.m, 26 minutos, 7:26, gracias por estar con nosotros. Regresamos.

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0: Seguimos con más, señoras y señores. 7 de la mañana, 42 minutos, 7:42. Muy buenos días, gracias por estar con nosotros. El día de hoy, temperatura al momento, mi querida interventora.
1: Temperatura al momento es 45. Está obviamente nublado y estará nublado el resto del día. La máxima para hoy será de 64 con una mínima de 43. Y sensación térmica tenemos 44.
0: ¿Oh, sí?
1: 44, o sea, ni tan lejos.
0: Se siente.
1: Escuche cómo lo hace.
0: Ayer estuvo más, antenoche estuvo más frío.
1: Creo sí, que
0: más,
1: sí.
0: Más frescos que son. Pero bueno, así las cosas el día de hoy. ¡Saludos! Vamos a mandar saludos para Miguel, un saludote para Miguel. Oye, hubo un accidente, bueno, no, obviamente no, pero hay imágenes que se difundieron por la Junta Nacional de Seguridad en el Transporte, muestran el momento en que un avión de la carga de UPS pierde un motor segundos después de despegar de Louisville, Kentucky. El video de vigilancia capta cómo el motor izquierdo y parte de la estructura se desprende del ala poco después del despegue. Esto sucedió el 4 de noviembre del 2025.
1: Okay.
0: Dejó 14 personas muertas y pertenece bajo investigación federal para determinar las causas de la falla. Sí, está cañón, Se ve tremendo, Apenas va despegando y fúngales, le explota el motor.
1: Oh my God.
0: Sí, estaba cañón. De transporte, pues obviamente de paquetería, ¿no?
1: Sí.
0: Pero tremendo el impacto que se llevó. Accidente en 1925, el año pasado.
1: Oye, pues sí, y esos procesos duran un buen de tiempo.
0: Sí.
1: Que hay que determinar que la caja negra, que esto, los testigos, y todavía las personas que perdieron la vida ahí.
0: Sí.
1: Muchísimos procesos que hay que seguirse.
0: Pero bueno, pues ahí están saliendo a la luz estos videos. Son las 7 de la mañana con 44 minutos, 7:44. Oye, y también otra vez, chin, trolos. ¿Qué? Ay, a mí me preocupa el mundial también, porque ayer hubo, bueno, el mortal tiroteo de una mezquita en San Diego.
1: Oh my God.
0: Presuntamente cometido por dos adolescentes que se suicidaron. Una mamá de ellos reportó a la policía de que su hijo se había salido armado. Entonces anduvieron buscándolo y pensaron que iba a ir a la escuela.
1: Pero no,
0: fue a una mezquita.
1: Una mezquita.
0: Y ya uno de los vigilantes de ahí fue cuando llama a las autoridades. Desafortunadamente, pues perece este vigilante. Y sí, esto sucedió el pasado lunes. Por la mañana, dos adolescentes llevaron a cabo un tiroteo en la mayor mezquita de la ciudad de San Diego, matando a tres personas antes de darse a la fuga y aparentemente quitarse la vida. Lamentable, ¿no?
1: Muy, muy triste, pero es que fueron adolescentes. Y ahorita las redes sociales están... Pues ahorita todos los niños, todos los adolescentes ya tienen un teléfono, ahí pueden ver noticias de lo que sea.
0: Y bueno, dos horas antes de lo que ocurría el tiroteo, la madre de uno de los sospechosos llamó a la policía para decir que su hijo se había escapado con un amigo y que posiblemente tenían tendencias suicidas. La mujer explicó a la policía que el joven se había llevado el auto y varias de las armas de fuego de ella, que iba con un acompañante y que ambos vestían trajes de camuflaje. Wald indicó a la policía, consideró que el comportamiento del sospechoso no era consistente con el de alguien con tendencia suicida. Agregó que el joven además había dejado una nota que incluía retórica y discursos de odio, pero que no incluía ninguna amenaza específica contra la mezquita ni en contra de ningún otro lugar o individuo. Pero bueno, así las cosas. El pasado lunes, chin, trolos, ¿no?
1: Muy impactante la noticia.
0: Actualmente lo que se está llevando a cabo o las discursos de odio por parte de los jefes o de las divisiones, muy fuerte, y crea todo esto, ¿no? Crean una realidad alternativa para muchos adolescentes, para mucha gente de orden racista.
1: Sí, es cierto.
0: Se sienten tocados por la mano de Dios.
1: ¿Creen que pueden hacer eso?
0: ¿No? Y más. Sí, sí, y sí. Más, y más.
1: Desafortunadamente, pues es que fueron adolescentes. Es como que el caso, ¿no? Como que más...
0: Bueno, son los que más absorben.
1: Sí, sí, sí. Y así como que, ay, no sé, como que tienden a seguir tendencias. De, pues, obviamente, que están bien en TikTok, en las redes sociales, las siguen y pues llegan a
0: sí,
1: estos
0: los
1: casos.
0: Discursos de odio que hay, ¿no? ¿Mm? Discursos de odio que hay. Y bueno, pues vamos a ver también, preocupante por lo que viene, ¿no? Por el Mundial. O sea, la neta, sí, yo mejor me quedo en casa, compadre.
1: Me veo desde casa yo, porque... Sí. Sí, está muy peligrosa ahorita la situación, sí. Está la situación. Sí,
0: y más está en estos tiempos que los discursos son de dividir y dividir y dividir. Y bueno, entonces... eso conlleva a a echar gasolina o combustible al fuego.
1: Uh-huh, sí, leña al fuego.
0: Yeah. Pero bueno, lamentable lo que sucedió. Y bueno, hubo 3 muertos, desafortunadamente, en esta mezquita. Y una mezquita.
1: Es algo religioso.
0: Y bueno, pues así lo que sucedió recientemente. 7:48, 7:48. Gracias. Pasemos a cosas más agradables el día de hoy. Y bueno, hoy sabremos quién se va al bailongo.
1: Hoy sabremos quién será. ¿Quién será?
0: Sí, ¿no?
1: Ya.
0: Oye, ¿cómo cuántos participaron?
1: Como 200 personas.
0: 200 personas para irse a este, para ganarse par de boletos VIP, una noche en un hotel. No con Gerardo, no con, no, con no, esa noche, con que usted, con que usted lleve. Con que
1: selección,
0: usted
1: selección.
0: Y aparte, una tarjeta de gasolina. Ajá. De $50.
1: Para que se vaya derechito y ya prepare las piporras, el sombrero, todo. Porque se van.
0: Sí, sí, sí. Así que hoy sabremos quién es el mero, mero petatero. O quién es la mera, mera petatera.
1: Exactamente.
0: Porque hubo de todo,
1: de
0: ¿no?
1: De tocho morocho, de aquí, de aquí, de aquí, de aquí. Sí, vamos a ver.
0: Sí, hubo hombre, mujer y quimera.
1: Soy Raquel, así lo pusieron.
0: Así, ¿no?
1: Uy.
0: Sí, yo tuve un problema apenas.
1: ¿De qué, oye?
0: Sí, que llegó uno que me dice, ¿qué? ¿Tú qué? ¿Tú qué? Sí. Le dije, no, yo no. Antes sí, pero ya no.

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0: Oiga, seguimos con más en esta mañana. 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
0: Perfecto, ahí. Continuamos.

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2: Hola, ¿qué tal? Les saluda Narut Gomijé con la noticia de la hora. Un hombre de Ohio acusado de asesinar a un residente de Missouri en un área de descanso cerca de Grand Island sigue siendo mentalmente incompetente para ser juzgado y su caso ha sido aplazado una vez más. James Thompson, de 23 años, enfrenta cargos por asesinato, agresión y 5 cargos relacionados con armas en conexión con la muerte ocurrida en junio de 2024 de Gary Weaver, de 72 años y residente de Eureka, Missouri. Investigadores afirman que el incidente tuvo lugar en un área de descanso cercana a Grand Island. Los registros judiciales indican que Thompson continúa siendo no apto para proceder. La próxima audiencia de competencia mental ha sido reprogramada para el 7 de julio a las 8:30 en el Tribunal de Distrito del Condado de Hall. 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

0: Ajá, sí es cierto. No, pero ahorita no, ahorita vamos con el mundial.
1: Ah, bueno. Ah, sí es cierto. Me entretuve viendo una película. Una novela. O películas quieres, no sé. Ahorita, no se preocupen.
0: Vamos con... Señoras y señores, ¿qué tal? ¿Cómo estamos? Muy buenos días, que lo estén pasando muy bien el día de hoy. Estamos ya con ustedes en esta mañanita. Y bueno, pues, señoras y señores, vamos a platicar, obviamente, de los mundiales. Ya estamos a veintitantos días. 22 días de finalizar, de iniciar este mundial. Y bueno, pues obviamente esta es la canción del mundial.
1: Okay.
0: Nuevamente Shakira. Nuevamente Shakira.
1: No había otro artista.
0: Shakira. Shakira.
1: Otra vez Shakira.
0: Otra vez.
1: Pero bueno, es lo que hay.
0: Exacto.
1: ¿Esa es la oficial?
0: Es la oficial.
1: Changos.
0: ¿Por qué?
1: No, yo
0: ¿pero
1: digo,
0: por qué? ¿Por qué dijiste?
1: Que pusieron una más movida, así que me dieran ganas de ponerla como alarma para despertarme con todo ahorita en el mundial.
0: Bueno, esa es la del mundial, pero también recordemos esta.
1: Ah, por ejemplo, esa. Está muy chida.
0: En 2010, ¿no?
1: Del ¿en África?
0: Sudáfrica.
1: Ajá, Sudáfrica.
0: Y en aquel entonces fue campeón España, por primera vez. España llegó a la final y ganó. Bien. Que andaba con Piqué. Andaban
1: con
0: sin
1: razón.
0: Sus piques.
1: Andaban,
0: se estaban picoteando.
1: Sus besos de pique.
0: Ajá, de piquito.
1: De piquito.
0: Bueno, pues señoras y señores, son las 8 de la mañana con 9 minutos. Vamos a aprovechar este espacio futbolero. Este espacio en el cual nos reencontramos con el balompié. Porque es importante. No, hombre, no, ¿sabes por qué? Porque vamos a darle un aplauso a los chavos de Lexington.
1: Que ganaron.
0: Sí, ganaron, no sé qué ganaron, pero ahí hay algo que ganaron. Hoy vi un mensaje rapidito.
1: Buenos días, dice. Y fue eliminado.
0: Pero llegaron a las finales estatales, el High School de Lexington.
1: Uh-huh.
0: Entonces,
1: Si jugaron en Omaha.
0: Exacto. No sé si llegaron a los semifinales.
1: Ajá.
0: Y bueno, pues afortunadamente, vaya.
1: Sí, creo que habían ganado ahí, ¿no? Habían ganado, creo que jueves, miércoles o jueves, algo así.
0: Ajá.
1: Y para el sábado tuvieron el partido, obviamente con su rival, y me parece que ganaron. La entrevista creo que inclusive también ya está en Telemundo Nebraska, para que vayan y le chequen.
0: Uh-huh.
1: Lexington.
0: Bueno, pues ahí está Lexington, llegando a los finales, este equipo de futebol. A todos los chavos que están, pues obviamente, enfocados en el deporte, bien huracanados. Y bueno, pues ahí están llegando al área o las partes finales de este torneo que se realiza temporada de fútbol.
1: En los muchachitos, ¿no? Qué bueno que implementen, uh-huh, implementen ese deporte para ellos, que se distraigan.
0: Uh-huh. Es correcto. Estuvieron en las finales. Llegaron a las finales.
1: Llegaron a las finales.
0: Bueno,
1: qué padre.
0: Pues ahí está, un saludo para ellos. ¡Felicidades! Muchas felicidades.
1: Felicidades y que nos se mochen con el premio.
0: Esa. Bueno. Para ellos. Porque son. Es lo que pidieron, ¿no?
1: La vara alta. Apenas.
2: Bien que estoy afuera, pero el día que yo me muera,
0: ¿o no pidieron
2: sé
0: eso?
2: Que tendrás que llorar.
0: Llorar. Ok. ¿Alguien pidió la del rey?
2: Hiciste, pero vas a estar muy triste.
0: Ahorita la ponemos también.

0: ¡Sí, señor! ¡Saludos! ¡Felicidades a toda la gente futbolera de corazón! Ahí está, un saludo, que le estén pasando muy bien. Señoras y señores, gracias por estar con nosotros el día de hoy. Y bueno, rápidamente vamos a entrar de lleno a la historia de los mundiales.
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0: Bueno, estamos fondeando con diferentes temas de los diferentes mundiales a raíz de 1962, con el Mundial de Chile, que arranca con ese Mundial del Rock del Mundial. Okay. Y bueno, pues ahí están algunas de las canciones que se hicieron famosas, incluso fueron hits en cuanto a la música se refiere. Pero bueno, hoy es tiempo de platicar de la Copa Mundial de Fútbol 1954, Suiza 1954, la quinta edición de la Copa Mundial.
3: Quinta edición, y se llevó a cabo en Suiza con 39 elecciones y con una fase de finales de 16 selecciones. Se llevó a cabo del 16 de junio al 4 de julio de 1954.
0: Las cuales fueron divididas en cuatro grupos de cuatro. También marca el inicio del estrecho vínculo con la televisión, al ser el primer evento que se transmitió por lo menos en 8 países de Europa.
3: Wow. Oye, y los equipos participantes que estuvieron en esta copa fueron Alemania, Austria, Bélgica, Brasil, Checoslovaquia, Corea del Sur, Escocia, Francia, Hungría, Inglaterra, Italia, México, Suiza, Turquía, Uruguay y Yugoslavia.
0: Y bueno, esto fueron 26 partidos del torneo. El estadio más utilizado fue el estadio San Jakov de Basilea, que acogió 6 partidos y fue construido para la Copa Mundial por 3 millones. Las sedes: Berna, con el estadio de Wanford, capacidad 64.600. Basilea, el estadio de San Jakov, capacidad de 54.800 personas. Lucem, estadio olímpico, con 50.300 personas. El estadio en Ginebra, en el estadio de Charmilles, con capacidad de 35.997 personas. Lugano, estadio de Cornaredo, capacidad 35.800. Zurich, Hardium Stadium, capacidad 34.800 personas.
3: Oye, tuvieron cuatro grupos. El grupo A se clasificó en Brasil, Yugoslavia, Francia y México. El grupo B estuvo conformado por Hungría, Alemania Federal, Turquía y Corea del Sur. El grupo C fue conformado por Uruguay, Austria, Checoslovaquia y Escocia. Y el grupo D fue conformado por Suiza, Inglaterra, Italia y Bélgica.
0: De ahí pasa el primer y segundo lugar a la siguiente fase, que fueron los cuartos de final, donde el 27 de junio en Berna se enfrenta Hungría frente a Brasil, ganando Hungría 4-2. El 26 de junio en Basilea, Uruguay gana 4-2 frente a Inglaterra. 27 de junio, Ginebra, Alemania Federal vence 2-0 a Yugoslavia. Para el 26 de junio en Lausana, Austria vence 7-5 a Suiza. Y llegan las semifinales. El 30 de junio entre Hungría y Uruguay, donde Hungría vence 4-2 a Uruguay. Y el 30 de junio, mismo día, pero en Basilea, Alemania Federal vence 6-1 frente a Austria.
3: Y vamos a los cuartos de final.
0: Vamos a los partidos del tercer y cuarto lugar. Partidos de tercer y cuarto lugar entre Uruguay y Austria.
3: Entre Uruguay y Austria tenemos que
0: ganó Austria 3-1. Y así llegando a la gran final el 4 de julio de 1954 en Berna, Alemania Federal frente a Hungría, llevándose la victoria Alemania Federal por 3-2. Oye. Así que Alemania celebra con la Copa Jules Rimet su primer título mundial.
3: ¿Sabías que también el Mundial de Suiza de 1954 fue llamado como el Milagro de Berna?
0: Ajá.
3: Y usted se preguntará por qué. Pues la quinta edición de esta Copa tuvo, además de ser televisado, también dio comienzo a la sexta edición mundialista con el partido entre Yugoslavia y Francia, ganando los primeros por 1-0. Y, por supuesto, este fue el Mundial a Europa con sede en Suiza.
0: Y bueno, ¿cómo quedaron clasificados al final del torneo? ¿Cómo quedaron el orden? Bueno, en primer lugar, obviamente, Alemania Federal. Segundo lugar, Hungría, Austria, Uruguay, Suiza, Brasil, Inglaterra, Yugoslavia, Francia, Turquía, Italia, Bélgica. En treceavo lugar, México, Checoslovaquia, Escocia. Y en último lugar, Corea del Sur.
3: Oye, y aparte de que el orden fue así, el máximo goleador fue Hungría con 11 goles. Ajá. Y el que metió menos fue Alemania Federal con 3.
0: Fíjate, y fue campeón del mundo.
3: O sea, como que cambiaron las posiciones.
0: Yo creo que hubo en Alemania Federal hubo varios goleadores que se dividieron los goles. Marcadores. Mientras que por parte de Hungría, Sandor Coxis fue el que anotó 11 goles. Mientras que, bien lo comentas, bueno, Fritz fue el que anotó 3, pero también hubo otro alemán que metió 6 goles, llamado Max Morlock. Fue el goleador de alemán con 6 goles. Y se quedó muy lejos de los 11 que metió el húngaro, ¿eh?
3: Sí, oye. Y aparte de que en el podio Alemania Federal quedó como campeón, el subcampeón le siguió Hungría, el tercer lugar se lo llevó Austria y el cuarto lugar Uruguay.
0: Exacto. Y bueno, Alemania pudo volver a competir en la Copa Mundial tras la prohibición en Brasil en 1950 por la Segunda Guerra Mundial, que fue vetado de muchas competencias. Debido al cambio de los cambio políticos que sufrió el país, se presentaron dos elecciones del antiguo territorio, Alemania Occidental y Alemania Democrática. Así que por varios años después, veíamos tanto en los Olímpicos como en los Mundiales, se llegaban a clasificar Alemania del Este y Alemania del Oeste.
3: Wow, ahí se dividían, ¿eh? Creo que como que cada quien mandaban a veces a unos algunas partes de los países. Por ejemplo, estábamos como Alemania, como Checoslovaquia. Que ahorita ya no está.
0: Yugoslavia. Y ya no existen.
3: Obviamente. Y que antes existían, pero ahorita ya no los mandan.
0: Ya, obviamente ya no existe ese país. Bueno, así llegamos al término de este mundial, en el cual Alemania alza su primer título en la Copa de 1954 en Suiza, la quinta edición.
3: Ahí está, información importante para la transformación de estos mundiales a través del tiempo.
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0: No, ay, perdón, me equivoqué, me equivoqué. Me equivoqué, sí, camana. Me cae emoción. Dele fuchevole.
1: Fuchevole.
0: Y bueno, pues ya está, señores y señores. Son las 8 de la mañana con 34 minutos, 8:34. Ya estamos en la época del fútbol a todo lo que da.
1: Ya es ya, porque ya se dan las condiciones climáticas.
0: Oye, Lexington va a la final entonces hoy, 4:30 de la tarde.
1: Hoy juegan
0: los chicos de la high school.
1: Chicos de la high school aquí en Omaha a las 4:30
0: bueno,
1: de la tarde.
0: Allá en Omaha.
1: Bueno, allá en Omaha a las 4:30 de la tarde.
0: Ya se siente de lobo esto.
1: Ocasionalmente.
0: Te lo mando a rascar.
1: Obviamente.
0: Te lo mando a rascar.
1: Y continuamos con la noticia
0: de... Te lo mandé de brazo.
1: Y bueno, los muchachos de la high school ya se van a las finales el día de hoy.
0: Ajá. Así que va a la final
1: con Gretna.
0: Contra Gretna
1: el día de hoy a las 4:30. Y ha venido teniendo una serie de partidos muy buena, en donde pues obviamente
0: llegar a la final.
1: Se la llevó. Primero jugó la semana pasada con Skyler y después el fin de con Bennington.
0: Pero fíjate que qué importante es. O sea, estos torneos se hacen anualmente, temporadas femenil y varonil. Algunas escuelas lo tienen, otras no. La high school. Y llegan al torneo en las finales, semifinales en este caso, y buscan una ciudad neutral para jugar.
1: Ajá.
0: Algunas veces.
1: Algunas.
0: Entonces, ahorita Lexington viaja a Omaha para este encuentro de fútbol.
1: Uh-huh.
0: Y así van. Entonces, ojalá y salgan con la victoria estos muchachos de esta zona centro, que obviamente futboleros, muchos de los hispanos, yo creo que en un 80-85% son futboleros.
1: Sí, totalmente. Y el entrenador también, que ha tenido un gran apoyo sobre los muchachos, el entrenamiento pues bárbaro, y se ha notado en los resultados. Ahorita está en la final.
0: Y sabes que de ahí la gente, o los chavos que practican el deporte y tienen buena, juegan bien o tienen esta vitrina, empiezan a llamarlos de los colegios.
1: Y firman con los colegios, los diferentes. Estaba viendo, creo que...
0: Tanto chicas como chicos, ¿eh?
1: Sí, sí, sí. Y algunos se van fuera del estado porque consiguen las becas completamente. Sí. Y es una cosa muy bárbara. Y aparte es algo muy positivo para los muchachos porque les motivan a seguir con sus estudios. Uh-huh. Y obviamente junto a una pasión.
0: Ajá.
1: La pasión del fútbol.
0: Y fíjate que, he tenido la oportunidad de narrar partidos de high school en Kansas, en Garden City y Dodge City. Y de los chavos que salían de ahí en el último año, hubo varios colegios que se acercaron a ellos. Había unos chavos, qué bárbaro, cómo jugaban, ¿eh? A la edad que tenían, se les veía una madera. Sí, una madera muy, muy importante. Había, como me acuerdo, una chica en su último año. Y a la perspectiva de la distancia de donde estaban los palcos que narrábamos al campo, ella se veía un poquito robusta y era de media cancha, okay. Pero iba, corría, bajaba, subía, bla, bla, bla, bla, bla. Muy buena jugada, no recuerdo el nombre. La llamaron, creo que para una universidad en Texas.
1: Wow.
0: Una universidad en Texas. Y cuando las entrevistamos a nivel de cancha, nada que ver, ¿eh? La vista te engaña. Y es que ella usaba la playera muy holgada.
1: Ah, okay.
0: Y la verdad, estaba, digo, para jugar y subir y bajar y estar en todos los terrenos, en todas las áreas del terreno de juego, es para tener una buena condición.
1: Oye,
0: y
1: sí.
0: Obviamente, pues nada que ver como la veíamos. Y y bien, muy bien esa chamaca que, pues yo, lo último que supe, obviamente se había ido, le habían ofrecido becas en un colegio en Texas.
1: En Texas, wow, pues sí, porque necesitas mucha condición, mucha disciplina, sí. Mucho compromiso para que tú puedas llegar a ser un jugador así de las meras.
0: Y en aquel entonces platicábamos con ellos y bueno, ¿quién es tu
1: jugador favorito?
0: Tu jugador favorito. Y se dividían entre Messi y
1: Cristiano.
0: Y Cristiano. Eran así como
1: los dos, uno o los dos.
0: Sí, sí, sí, sí.
1: Wow, qué bonito. Pues bueno, ojalá estos muchachos tengan la oportunidad de seguir con sus estudios, de que obviamente algunos ya los estén fichando, porque llegar a la final, pues obviamente cuesta un buen y también mucho esfuerzo, tanto de...
0: A los papás también, un aplauso importante a los padres, porque es ir a entrenamientos, es llevarlos, es traerlos.
1: Sí, y ahí están los resultados, muchachos.
0: Ahí están los resultados.
1: Oye, y por cierto, Leti va a tener, si ganan,
0: o sea, Lexington, si no ganan, no va a haber nada.
1: Van a tener su descuento allá en su...
0: O sea, si ganan, va a haber descuento, y si no, le van a cobrar doble.
1: Promoción, sí, usted cóbrele, Leti. No, triple, doble, triple, cuádruple. Pero sí van a tener ahí sus descuentos, obviamente, en celebración a que los muchachos pues pudieron llegar a la final. A la final con Brenna el día de hoy.
0: Ahí está, pues mucha suerte. Mucha suerte el día de hoy, jueves, final en Omaha. Nivel de high school, 4-3. Entre Gretna y Lexington.
1: Si tiene la oportunidad de ir, pues vaya.
0: Exactamente.
1: Apoyar a los chamacos.
0: Claro que sí. Y mañana la final del fútbol mexicano, partido de ida, Pumas Cruz Azul. Partido de vuelta el próximo domingo. El 30 de mayo, finales.
1: La Conca.
0: ¡Toluca!
1: Tigres.
0: Frente a Tigres.
1: Pero sí le voy al Toluca, porque el Tigres no me quede bien.
0: Y Arsenal frente al PSG.
1: Al PSG. En la Champions. Sí, se va a poner buena.
0: Ya, están acabando ya todas las temporadas. Puntos. Y ya el 11 de junio.
1: El 11 comienza con el Mundial. Mundial
0: Sudáfrica.
1: 2026. Va a estar bueno. Y vamos.

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0: Saludos a toda la gente que está en sintonía. Gracias, un saludote a toda la gente. ¿No dijo su nombre? Sí, dijo, no me acuerdo.
1: Creo que es el Conejo Blas.
0: El Conejo Blas, saludos, mi conejito. 7 horas esperando por una canción. Fíjate lo que es ser fiel a la causa. De todos modos, ni se las ponemos, ¿eh? Pero dice, ay, pongan la que quieran, ya, les vale cacahuate.
1: Ni dicen bien el nombre.
0: No manches, estuve buscando la canción, ¿cómo se llama? No existe esa.
1: ¿Cómo? No me acuerdo. No, de los caminantes.
0: Todavía no la graban. Se llama Inolvidable.
1: Quieras o no.
0: Se llama Inolvidable. Pues con razón, no te ponemos las canciones.
1: Por eso, muchachos.
0: Chin, trolos, te digo. Seguro le han de ir al Cruz Azul.
1: De veras. Ay, no. Eso de irle al Cruz Azul está mal.
0: Bueno, no, ahorita déjame la buscamos. Se llama Inolvidable el tema de los caminantes para toda la gente que se va a chambear ya. Eso me late, cocahuate. Oye, y bueno, estabas checando información acerca de los chavos de Lexington, ¿no?
1: Sí. Sí.
0: Ok, sí. No, pues sí. Sí, y ya. Ok, qué bueno que lo buscaste, te enteraste y no nos comentaste.
1: Pues.
0: No nos comentaste.
1: Resulta que. ¿Qué crees?
0: ¿Qué creo?
1: Pues los muchachos tuvieron un buen partido. Ajá. Tuvieron 15 ganados. Órale. Y 5 partidos. Y 5 perdidos. Y ahorita con el equipo que van tuvieron 16 ganados y 1 perdido.
0: Okay.
1: Entonces así está la tabla. Su rival. Y también estuvieron ganando contra algunos otros equipos. Uh-huh. Aquí en la... Vamos a ver rápidamente.
0: Qué buena onda. Bueno, pues saludos para ellos. Gracias por estar en sintonía toda la gente de Lexington. Ahí están ahorita sobres. Apoyando como se debe el día de hoy a su equipo. Y también, obviamente, al otro equipo, a este...
1: Bennington.
0: Ajá, exactamente. Y bueno, pues que gane el mejor...
1: Hasta que... Sí, sí.
0: ¿No?
1: Oh, ya los encontré. Bueno, en las cuartos de final se jugaron el 14 de mayo. Estuvo Gretna versus Plus, que ganó 2-1. Y después se fue Elknor contra Roncalli Catholic y ganó 1-0 a favor de Elknor. Y después entre Gretna y Elknor ganó 2-1 Gretna. Y se va directamente a las finales, al Championship. Y después en Skylar con Scott Catholic ganaron 3-2 Skylar, y después se enfrentó el fin de semana Lexington contra Bennington, que obviamente ganó Lexington, y entre el partido de Skylar y Lexington ganó Lexington 2-0 y se va a la Championship con Gretna el día de hoy a las 4:30 de la tarde, pues se van a disputar el trofeo.
0: Perfecto.
1: Ahí está.
0: Bueno, pues mucha suerte, suerte. ¡Música! Mira, vamos a motivarlos.
1: Ahí está. Leti, ahí está.
0: Ya me gané un tamal.
1: ya me gané un volcán.
0: Un volcán.

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3: Eso me late, cacahuata. Regresamos.

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2: Amigos, les cuento que Pumas se prepara para la final del Clausura 2026 ante Cruz Azul, y una de sus figuras es Jordan Carrillo, autor del gol que lo llevó a la serie. Su futuro, sin embargo, es incierto, y es que llegó a préstamo por un año desde Santos Laguna y no existe opción de compra. El club lagunero decidirá si lo recupera, lo vende o negocia con Pumas, mientras Chivas aparece como fuerte interesado. Por ahora, Carrillo está concentrado en la final, pero sí, su destino podría cambiar justo después del partido decisivo. Seguiremos informando. Hasta aquí los deportes, yo soy Mixel Montoya.
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0: Pache, pache.
1: ¡Ay, me espantaste! ¡Ay!
0: Ah, ¿verdad?
1: Me reventó los tímpanos.
0: ¿Qué dijiste? Onda.
1: Que me rebanaron acá tímpanos.
0: ¿Cómo? Ya no escucho. Ya no escucho. Me reventaron.
1: ¿Qué
0: los
1: onda?
0: Tímpanos. Hola.
1: Miércoles.
0: Anúnciese. 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Promocionese. ¿Tiene algún servicio? 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Tiene un especial el día de hoy. Aviéntese, aviéntese con el mensaje. No. O sea, que me mande un mensaje.
1: Bueno, pues son las 9 de la mañana con 3 minutos. Temperatura, ¿cómo andamos, mi querido interventor?
0: Temperatura 49 al momento. Tenemos algunas nubes. Máxima para hoy será 64 con una mínima de 43 y estará nublado el resto del día. No va a haber sol, hasta mañana. Igual y mañana, quién sabe, porque mañana va a llover. Con la probabilidad de 60. Con probabilidad de 60% de lluvia.
1: Muy bien. Bueno, déjeme decirle que hoy Día Mundial de las Abejas.
0: Sí, muy importante. Polinizan el mundo. ¿No?
1: Exactamente. Sin ellas, mira.
0: No viviríamos, o sea, sí viviríamos, pero con menos probabilidad.
1: Pues sí, las abejas son los animales más laboriosos de la Tierra y con su trabajo benefician a las personas, al medio ambiente y a la naturaleza. Transportan el polen de una flor a otra y consiguen que haya una variedad de frutas, verduras y semillas. Increíble que además de cosechas sean la mejor calidad, contribuyendo así a la seguridad alimentaria y nutrición.
0: Por eso tenemos lo que tenemos, gracias a las abejitas.
1: Gracias, pero están amenazadas.
0: Sí.
1: Están amenazadas.
0: Sí, sí, sí. También muy... Que algunos tienen sus cautiverios, pero pues obviamente no es lo mismo a tener algunas que sean 100% de
1: campo. Silvestres, naturales, ajá, ¿no?
0: Sí, sí, sí.
1: Bueno, varios de los factores que amenazan a la población de las abejas en el mundo, no todos ellos se conocen. Entre los conocidos son los pesticidas, los insectos invasores. Oye, ¿qué rollo con eso, ¿no? Animales invasores también en general, o incluso también la fauna invasora, que de repente vas a algún país de visita. Ay, me llevo esto de nada más porque me...
0: Porque le gustó.
1: Ya llegas a tu lugar de origen. Ah, ya no lo quiero, lo dejas, lo tiras, lo botas y se arma un desbarajuste.
0: Le pudo haber ayudado a la abejita en su lugar de origen.
1: Y bueno, pues así como ellos, hay muchos más. Los cambios en el uso de la tierra, los monocultivos, reducen nutrientes, cambio climático. Y bueno, Día Mundial de las Abejas. ¿Qué te parece?
0: Oye, hay que cuidar más, hay que cuidarlas más. Y igual, ya sabes que cuando te pican, se mueren luego, luego.
1: Sí, dejan su aguijón
0: ahí. Y se mueren. Y bueno. Eso es lo malo de cuando te pican. Pero de ahí en fuera también, pues hay que cuidarlas. Ay.
1: Y proporcionan al hombre diversos productos que tienen muchos beneficios para la salud, como por ejemplo la miel.
0: La miel.
1: La miel.
0: Para la gripa.
1: Sí, conocido. Bueno, obviamente la miel tiene muchos beneficios. Y es uno de los únicos alimentos que no caduca.
0: Sí, es cierto. Que y no puedes. Bueno, a menos que esté súper ultra mega procesada.
1: Ah, bueno, no, la miel natural.
0: La miel, la mera, no, mera. Claro. Oye, y también tiene como que de sus colores. Ya ves que hay unas que son como más oscuras y otras que son más claras. Ajá. Eso depende como de la calidad de la miel también.
1: Sí, sí, sí. Es el producto más conocido de las abejas. Múltiples propiedades para nuestra salud. Es energética, vigorizante. Ajá. Además de desinfectante y cicatrizante.
0: Ajá, ah, sí, para las heridas.
1: Ayuda a hacer la digestión y con los síntomas de resfriado y los catarros ayuda bastante.
0: Su limón, su agua caliente y su miel. Y órale, para
1: la jalea real.
0: También.
1: La jalea real.
0: Para
1: también.
0: La cara, las ¿cómo se llama? Las tratamientos
1: mascarillas.
0: Para la cara. Ajá, mascarillas.
1: Exacto. O más baratillas.
0: Mascarillas.
1: Ayudan a mejorar la circulación sanguínea, tienen efectos vasodilatadores, ayudan a controlar el colesterol y la glucosa de la sangre.
0: ¡Órale!
1: La jalea real. Obviamente el polen, propiedades antiinflamatorias, analgésicas, y es ideal para las personas que sufren cansancio y astenia, y bueno, descubrirás energía, les dan energía. El própoli, propiedades analgésicas y antibacterianas que se usan para curar catarros. La cera, uh-huh. Obviamente la cera. Y bueno, hay muchas formas de cómo ayudar a las abejas, ¿no?
0: Sí, sí, sí. Lo importante es no destruir su hábitat también.
1: Es importante.
0: Y no llevárselas, o sea, hay que ser conscientes también.
1: ¿Viste la película de Beep?
0: ¿Beep?
1: ¿De una abejita?
0: Abejorro Panzón, yo me acuerdo.
1: Yo me acuerdo del Pistachón Zig Zag.
0: ¿Cuál es ese?
1: Era un abejorro. El Pistachón Zig Zag era de los... ¿Cómo se llamaba el programa? Ya con eso darán cuenta de qué año soy, ¿no? O sea,
0: Échenle matemáticas.
1: Odisea Burbujas.
0: Odisea Burbujas.
1: Ya está. Y había varios personajes. La idea era de un científico locuaz, el Memelowski.
0: Ajá.
1: Que era el de un laboratorio y que creó unas máquinas donde a varios animalitos los hizo grandes, ¿no?
0: Grandotes.
1: Era uno que era Mafafa Musguito, que era una lagartija. Reportera, Patas Verdes,
0: ajá,
1: que era un sapo, galán y simpático. Patas Verdes, Pistachón Zig Zag, que era un abejorro, y era reportero. Mimoso Ratón.
0: Oh.
1: El Mimoso Ratón, que era un ratoncito. Y eran típico del grupo, y obviamente te enseñaban y todo ese rollo, pero estaba el enemigo. Que era el Eco Loco.
0: Ya lo estoy viendo.
1: Ese.
0: Creo que he visto...
1: ¡Ay, qué bonito!
0: Burbujas se llama.
1: Burbujas.
0: Yo creo que el que medio he visto en memes es el...
1: ¿Eco Loco?
0: No, el sapo.
1: ¿El sapo?
0: El sapo.
1: El Patas Verdes.
0: Ándale.
1: Patas Verdes.
0: ¡Guau! Sí, ya del año de la canica.
1: No, ya estaban a colores, ya es una ventaja.
0: 1979.
1: Cuando inició la transmisión.
0: Cuando inició el lanzamiento.
1: Sí, un morrillo ahí de.
0: Cuña.
1: Oye, me acuerdo de la canción de Mimoso. Que era de. Me llamo Mimoso, Mimoso Ratón. Soy tierno, chiquito, también juguetón. Oye, Y bueno, ¿qué otras abejas recuerdas tú? Bueno, o sea, como personajes.
0: Yo me acuerdo el de Abejorro Panzón.
1: Ah, ¿ese cuál era tú?
0: Es una
1: ¿caricatura?
0: Película, no, es una película americana.
1: Okay.
0: Ajá, una película americana y creo que sí se llama Abejorro Panzón.
1: Ok, estaba la abeja maya, las caricaturas de la abeja maya.
0: Ese con este Camil, ¿cómo se llama?
1: ¿Jaime Camil?
0: Con Jaime Camil hay una, pero no me
1: ¿de
0: acuerdo.
1: Abejas?
0: Sí, de abejas.
1: Pues era la película de que te dije de Bee, se llama... Que es una nueva, pues no tiene mucho, una de caricaturas, bueno, de
0: animación,
1: exacto.
0: Que, sí, cierto.
1: Que amenaza a la humanidad porque se utilizan la miel y todo el rollo.
0: Nacido para ser libre.
1: Ándale,
0: Esa. Es como que la más
1: abeja,
0: reciente, ¿no?
1: La abeja Masha. Pues ahí están varias abejitas, ¿no?
0: Sí, muy interesantes y muy bonitas, pero lo importante es preservar su hábitat, o sea, no hay que matarla.
1: Exacto. Bueno, pues dicho esto, vámonos a más música, 9 de la mañana con 11 minutos, regresamos con más.

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0: ¡Cambian los tiempos! ¡Cambian los tiempos!
1: Definitivamente.
0: El lunes, digo el viernes. El viernes. Grogu, Goku, ¿cómo se llama? ¡Mandalorian! Viene Mandalorian.
1: El próximo viernes.
0: Sí. Sí, sí, sí, pero me dice, vamos así como para la tercera temporada, vámonos para el barrio. Vamos a ver los Star Wars, la garra de las superstars, carnal. Así que el próximo viernes ya los sábanas, ¿para qué cobijas? ¿Qué tranza, mi querida interventora? ¿Cómo está? La vengo a felicitar.
1: Ay, hola, gracias.
0: Vengo a darle su abrazo.
1: ¿Por qué?
0: Porque yo sé que está cumpliendo un año de aguantar a este hijo de su Pink Floyd. Yo ya no lo aguanté, por eso lo corrí de mi jacal.
1: Oye, ¿a poco rentaba contigo? ¿A poco rentaba contigo?
0: Sí, ahí lo tenía yo arrimado. Ahí lo tenía de arrimado. Dije, ay, que no tengo dinero porque no me han pagado. Y ahí estaba de arrimado. ¿Y si con todas sus cosas?
1: ¿No te pagaban nada?
0: No me pagaba y era re, híjoles.
1: ¿Y cómo le hacías para
0: la renta? ¡Era redíscolo!
1: ¿Y cómo le hacías para pagar la renta?
0: No, yo la agarraba y le dije, ¿sabes qué? Si ya sabes, si no hay billete, no entras.
1: Y pues sí entraba, aunque no hubiera.
0: Sí, así que ya sáquese por ahí. Así que, pero pues, véngase para acá. Le voy a dar abrazo, su abrazo.
1: Abrazo de tres.
0: Así, así, vea. No, ¿cómo que de tres, chale? Bueno, ¿sí? ¿Dónde está la otra?
1: Abrazo.
0: Ah, ok, Jaguar, ok. A ver, sí,
1: tú
0: sí,
1: y
0: sí.
1: Yo.
0: Véngase para acá, mi querida. A ver. Oiga, ay, sí, ¿está haciendo ejercicio?
1: Obvio.
0: Oiga, se le nota ya bien. Yo a ver, otra brasita. ¡Ay, interventora, con razón! Por eso veo que tiene tanto chamaco.
1: Ya sé, cuatro, imagínate. Los cuates sí. Y los gemelitos.
0: ¿Y qué? Ay, ¿dónde vamos a celebrarla? ¿Dónde vamos a seguirla?
1: Pues, ¿a dónde quieres ir ahorita?
0: Pues no sé, vamos a desayunar algo. Que se diga, que se discuta, ¿no?
1: Pues tú vení, tú estás aquí de invitado.
0: No, pues a mí me dijeron que no, que el aniversario, que no sé qué, que se van a mochar, banda.
1: No. Aquí
0: no está, veo claro.
1: Tú estás aquí y debiste haber traído desayuno.
0: No veo torta. Claro con mis ojos azules, verdes, fosforescentes.
1: Oye, te pintaste el cabello.
0: ¡Claro! ¿Y eso por qué? Neta, pues es que hay que estar a la moda.
1: Cerrando ciclos, ¿verdad?
0: Cerrando ciclos. Sí, ya tengo que renovarme o morir. Como este mono que se va a morir mañana de un infarto porque van a ganar el Cruz Azul.
1: ¿A poco sí lo vas al
0: Cruz Azul? La máquina poderosa.
1: ¿A poco sí lo vas al Cruz Azul?
0: Clarín, no, mi corazón es azul, mi sangre es azul.
1: Al, como la del Pumas.
0: Y mis uñas también.
1: Oye, ¿qué es eso que te andas pintando las uñas?
0: Lo que pasa es que estaba yo pintando la casa de color azul y por eso me quedó unas manchas.
1: Pero en las uñas nada más.
0: No, debía haber sido lo que pasa es que el tinner no me alcanzó.
1: Ah, caray, eso ya.
0: No me alcanzó para tanto y ya veo de color de rosa los elefantes y azules. Es más, ahorita vengo.
1: Oye, no, es dígame. Más, ahorita ya te voy a invitar.
0: A ver, vamos, ¿qué me vas viernes? A invitar? ¿A dónde?
1: A ver una película.
0: ¡Órale! ¿Qué película me vas a invitar? Yo quiero ver esa de Lola la Trailera que nunca la vi. Yo quiero ver esa o la de los Almada.
1: Eso ya es el año de la canica.
0: Pues, ¿sabes qué? Vamos a ver la de los lavaderos.
1: ¿Cuál lavaderos?
0: No, los verduleros.
1: Ah, te invito a ver mejor esa la de los Mandalorians.
0: ¿De los quién?
1: Mandalorians.
0: ¿Y esos de qué barrio son, chale?
1: Los Star Wars, pues.
0: ¿De quién?
1: Los Star Wars.
0: Ah, no,
1: Star
0: los Wars. Tlacuaches, yo no le hago los tlacuaches porque luego muerden y no, está cañón.
1: No, ese no.
0: No, chale, bueno, yo mira, no sé de qué me estás hablando.
1: Tú, vente aquí a la oficina el viernes y yo te voy a llevar. Te voy a invitar una coca y unas palomitas.
0: Pues que ya lo dijo, banda, ya lo dijo. Hay testigos que tengo que venirme el viernes para acá.
1: Tú vente, pues.
0: Bueno, pues ya lo dijo, ¿eh? Pues
1: Simón, tú vente. No hay problema.
0: Pumas el que se raje.
1: No hay problema.
0: ¿Qué? ¿Ya me voy? Ok, ya me voy. Bye. Ya, Dios.
1: Cierrame la puerta.
0: Esto, ya, luego la agresividad.
1: Ay, con cuidado, por favor. Trancha. Ciérrame bien la puerta.
0: ¿Qué pedo? ¿Qué? Chale, sáquese aquí.
1: ¿Cómo ves, oye?

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0: Y en la receta del día de hoy
1: tenemos nachos.
0: Nacho libre. Oye, también Día Mundial de la Metrología.
2: Acción y efecto de
0: metrología. No, ¿sabes qué? La metrología es ¿qué sería? No sé si es ciencia, pero es el estudio o es todo lo que se refiere a las medidas. Es la ciencia que estudia la medición. Ok, o sea, todas las medidas. Tiene un papel de vital importancia para la humanidad, ya que todos dependemos de operaciones precisas y eficientes en múltiples aspectos, como por ejemplo la fabricación de comercialización y productos, componentes, la medida de qué va con, en fin, y todo tiene que ver con medidas. 10
2: gramos y azúcar con sal.
0: Todo tiene que ver con las medidas.
2: ¡Órale! ¿Sabes a qué se me vino a la mente? De los tubos de que usan los científicos.
0: Ok, los tubos de ensayo.
2: Los tubos,
0: ándale. De química.
2: Ándale, eso.
0: El laboratorio químico.
2: Se me vino a la mente eso, pero está relacionado.
0: Y bueno, hablando de eso, es Día Internacional de los Ensayos Clínicos también.
2: ¡Órale!
0: De los ensayos clínicos. ¿Sabías que para sacar una vacuna se lleva como más de 10 años el que llega, de 10 a 12 años en total el proceso que dura hasta que saquen algún medicamento ya disponible?
2: 10 años.
0: De 10 a 12 años.
2: Hay que hacer estudios. Claro. Hay que hacer muchos, bastantes estudios, prueba y error, como que lo más preciso posible.
0: Sí, en la actualidad el desarrollo de un nuevo medicamento o vacuna debe pasar por distintas fases. Y son de 10 a 12 años.
2: De 10 a 12.
0: ¡Wow! Entonces no es como que, sí, ya saca una, no, espérate.
2: Espérate. Oye, entonces, ¿cómo le hacen con las vacunas? Que, por ejemplo, es una enfermedad como en COVID. Ya ves que habían y rápido, como que en unos años sacaron las.
0: Pues yo creo que el proceso directo, ¿no? De prueba y error y a ver cómo.
2: Oye, a marchas forzadas. ¿No? Sí, sí, sí.
0: Pues es que yo creo que también son en momentos muy difíciles o no se tiene el tiempo para hacer todo, ¿no?
2: De 10 a 12 años. 10
0: años, pues sí, hasta ya cuando la saquemos ya no va a haber a quién ponérsela, ¿no?
2: Sí.
0: 10 a 12 años, ya no tenemos población. Pero fue como que a marchas forzadas.
2: Sí, sí, y todos los científicos ahí cooperando, ¿no?
0: Ahora, el COVID existe desde antes. Ahorita fue una nueva versión, una nueva cepa que no se estaba preparado. Pero de que existía el COVID, existía anteriormente.
2: O a lo mejor juntaron como que ya tenían esta prueba y la
0: posiblemente
2: adjuntaron a otra nueva, hicieron sus pruebas y sacaron una más.
0: Sí,
2: que más
0: sí,
2: le
0: sí,
2: pegara sí a combatirla.
0: Y bueno, pues ahí está. Así que de 10 a 12 años.
2: 10 a 12
0: sacar una vacuna.
2: Y todos los procesos.
0: No es así como que, sí, enchílame otra, ya no.
2: No, espérense.
0: No, imagínate que estás probando esa vacuna para esa enfermedad en el particular. Y luego que esa enfermedad o ese virus empiece a mutar. Ya no va a hacer efecto a la original, ¿no?
2: No. Hay que hacer una más potente y exacto, estudios.
0: Sí,
2: ¿no?
0: sí.
2: Más,
0: va a requerir, o sea, ir actualizando también, pero en el proceso del tiempo se puede llevar hasta más años. Porque también el virus puede empezar a mutar.
2: Dependiendo
0: y
2: de la gravedad.
0: Sí.
2: Y hay unos que mutan y siguen mutando y se van haciendo.
0: Pues ahorita ya del COVID ya hay otras cepas totalmente diferentes.
2: Sí.
0: A la original.
2: Uh-huh.
0: ¿No? También como esta del pollo. Que es el que salió una epidemia del pollo, no me acuerdo.
2: ¿Del ébola?
0: No, que en México fue muy, muy, muy fuerte hace algunos años.
2: Que también.
0: De los pollos, fiebre de pollo o algo así.
2: Ajá.
0: Y que también fue algo que fue mutando y que llegó al ser humano. Entonces, y fue también entre gripa, temperaturas y todo ese rollo. Entonces, pues sí, los virus luego empiezan a mutar por las
2: más
0: condiciones
2: peligrosos
0: también. Y bueno, ya para las vacunas, pues sí está. Los científicos tienen que estar abocados y estar actualizándose y estar al pendiente de todo, ¿no?
2: Sí.
0: Como ahorita este brote de ébola.
2: También.
0: Está muy fuerte.
2: Está en Sudáfrica, ¿no?
0: En Sudán, el Congo,
2: ajá,
0: en el Congo.
2: En África.
0: Ajá.
2: Empezó por allá. Creo que eran como, creo que 6 u 8 estadounidenses. Bueno, primero se contagió uno. Y luego lo confinaron, lo mandaron a Alemania. Y ya después confirmaron que otros 6 extranjeros. Estaban 6 u 8, algo así, que ya estaban también
0: contagiados
2: de del ébola. de este virus del ébola y pues a ver qué pasa.
0: Y bueno, de hecho la Organización Mundial de la Salud califica como un riesgo nacional y regional, pero no mundial. Esto fue hasta hoy que declararon que dice, bueno, sí, es un riesgo nacional, regional, no mundial, afortunadamente todavía no, y esperemos que no lo sea, lo que dicen las cifras de la Organización Mundial de la Salud acerca del brote de ébola en la República Democrática del Congo. Ahora, otra situación que se está presentando es acerca de que la selección del Congo viene a jugar el mundial, juega en México y juega en Estados Unidos. Tiene partidos en los dos países. Afortunadamente, la mayoría de los jugadores de la selección no están en el Congo, sino están en unos clubes en Europa, y por lo que se dice, no van a llegar al país. Sino se van a venir directamente acá, obviamente con un control especial para ellos.
2: Para ellos, para estar supervisando, checar a los jugadores.
0: Pues los jugadores, pero imagínate todo el equipo, técnicos, asistentes, entrenadores, todo, que sí están en el Congo.
2: Sí están.
0: Sí, ellos sí están, o sea, los jugadores están fuera, pero todo el entorno de la selección nacional del Congo está en el Congo.
2: Y luego con el ébola, bueno, sí está, va a haber muchísimo todos los ojos sobre ellos. Claro. Porque, bueno, más que nada por los entrenadores y tal, que van a estar con ellos y van a estar tremendo.
0: Sí, y fíjate que al momento más de 500 casos sospechosos, entre ellos 130 han fallecido allá en el Congo. Pero solo 30 casos han sido confirmados oficialmente.
2: Ok.
0: Oficialmente. Entonces, y bueno, también hay estadounidenses que han dado positivo por ébola y presentan síntomas, según los Centros para el Control y la Prevención de Enfermedades en Estados Unidos. 6 contactos de alto riesgo de estadounidenses que han sido trasladados a Europa desde la región afectada a Alemania, como bien lo apuntas. Y bueno, pues ahí están... Está cañón, ¿no?
2: Está crítico, de todos modos. Y creo que también ya también tienen sus... No recuerdo si los que ingresan o los que salen también ya les tienen su control, que no deben de estar más de 30 días fuera de... Creo que fuera dentro del Congo. Entonces también ahí ya están teniendo los controles.
0: ¿Y cómo se propaga esta enfermedad? El ébola se transmite por contacto directo con fluidos de una persona infectada, como sangre o vómito. También pueden propagarse a través de objetos o superficies contaminadas con dichos fluidos o mediante material fecal. Por lo general, las personas no son contagiadas hasta que presentan síntomas de la enfermedad. El periodo de incubación, es decir, el tiempo que transcurre entre la exposición y la aparición de los síntomas, son de 2 a 21 días.
2: ¡Oh, my God! No hay que viajar al Congo, entonces.
0: Sí, está tremendo esto. Y bueno, ojalá y ya se aboquen a... Pues, obviamente, la Organización de las Naciones Unidas y la Organización Mundial de la Salud y las naciones que tienen el poder económico apoyen y ayuden a detener todo esto, ¿no?
2: Sí.
0: Porque de ahí empiezan los...
2: De poco
0: a propagarse.
2: Se les
0: va escapando. Y ahorita el mundo... Es un pañuelo, o sea, ¿qué tan fácil es viajar de un país a otro? ¿No?
2: Sí, es cierto.
0: ¿Sabes qué? Te me acordé de que era de la película del planeta de los simios. ¿Simios? Al final, cuando acaba la primera película...
2: ¡Soy César!
0: Ándale, cuando acaba la película ves que se infecta un científico.
2: Ah, sí.
0: Y empieza a estornudar, y estornuda sangre, y empieza a contagiar. Y a quien contagió es un capitán de un avión. Y en esa semana, pues, le destornudó en la cara, pero pues él dijo, pues, debe ser gripa, ¿no? Posteriormente, el científico muere, porque estaba infectado de este virus. El piloto se va, y se ve cómo va sangrando en el aeropuerto. Agarra el vuelo y se va. Y ahí empieza después la escena donde empiezan los focos de infección en diferentes puntos del mundo. ¡Chan, chan, chan, chan!
2: Lo vas esparciendo por todo.
0: Está cañón, ¿no? Imagínate. O sea, no está alejado de la realidad.
2: No. Y aparte, ¿no? Y dicen muchos, cuando estornudes, tápate la boca. Exacto. Porque creo que a cuántos metros el virus se puede cuando estornudas.
0: Sí, la salivita sale.
2: como unos 2-3 metros. Exacto. Más o menos.
0: Sí.
2: Entonces, pues antes.
0: Y pues luego así la fue gente, cuando se, cómo se empezó a contagiar todo lo del COVID.
2: Del COVID. Estornudo, estornude. Uh-huh. Hubo gente que sí no se cuidó y le valía. Estornudaba. Uh-huh. Y otros que escupían, supongo. Uh-huh.
0: Como tunas verdes.
2: Algo así. Pero bueno, yo decía con mi pañuelo. No, pero sí estuvo fuerte. De todos modos, cuídense. Si es una gripa o tal, vaya con su doctor primario.
0: Exactamente. Bueno, regresamos.
3: Y este es el mambo para toda mi gente de fuera.

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0: Nos vamos, mi querida interventora.
1: Gracias por invitarme.
0: Se acabó lo que se daba el día de hoy, 9 de la mañana con 53 minutos, 9:53. Temperatura, ¿cómo vamos a andar para el resto del día? Platíqueme.
1: Temperatura para el resto del día será nublado. Recuerden, una máxima para hoy será de 64 con una mínima de 43 y habrá lluvia. Ya se actualizó. Sí, en los próximos 20 comenzará en los próximos 25 minutos.
0: Entonces
1: se espera. Se espera, entonces, de todos modos, esté al pendiente de sus aplicaciones del clima, porque ahorita no me marcaba. Bueno, hace un rato no me marcaba y ahorita ya.
0: Bueno.
1: Chequele.
0: Bueno, hoy arrancamos ya la promoción para que se vaya. 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No sé por qué no vamos a con ella.
1: No se preocupen, al rato lo...
0: Al rato
1: lo sabremos.
0: Al rato.
1: Y bueno, estar pendiente en nuestras redes sociales.
0: Nos vamos.
1: 94.5. Nos vemos mañana. O el viernes. O el jueves. ¿Qué día?
0: No sé.
1: Pero vámonos. Póngame una canción.
0: No, de la mañana 54 minutos, nos despedimos con esta rola.
1: Uy.
0: Para...
1: ya saben quién.
0: Para
1: alguien.
0: Para mi chula. Mi chula.
1: Bien enamorado.
0: Ya que me saque del... Ya que me mantenga. Ya.
1: No, lo veo claro.
0: No, es lo que digo, no veo claro. Que sí, que yo, que tú, que acá, sí, que papacito, que...
1: Que I love you
0: too much. Y no match, no.

0: Seguimos con más, señoras y señores, en este día tan especial. Y bueno, vamos a platicar de nuestro patrocinador el día de hoy, mi querida interventora. Platíqueme.
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0: 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Bueno, continuamos en este día.
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4: Hola, ¿qué tal? Les saludan a Ruth Lugo Mejía con la noticia de la hora. El Centro Médico de la Universidad de Nebraska anunció que cerrará su Centro de Desarrollo Infantil ubicado en el campus. Un comunicado UNMC señaló que se trata de una decisión difícil motivada por desafíos operativos y financieros. El Centro de Desarrollo Infantil de UNMC fue inaugurado en 1991 con el fin de servir como recurso para estudiantes y empleados. Su último día de operaciones será el 14 de agosto. Para este más noticias, visite nuestro sitio web telemundonebras.com.
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6: 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Con Sofía Ruiz. Shakira invitó a un grupo de niños de Uganda a bailar con ella en la final del mundial. Shakira sorprendió al invitar a los niños y adolescentes de la organización ugandesa Ghetto Kids Foundation a unirse a ella sobre el escenario de la final del Mundial 2026, que se celebrará el próximo 19 de julio en el Estadio Nueva York, Nueva Jersey. La iniciativa surgió luego de que los pequeños compartieran un video en redes sociales bailando con desbordante energía al ritmo de Die Die, el nuevo himno del torneo interpretado por la barranquillera. Conmovida por el talento del grupo, Shakira replicó el video en sus historias de Instagram junto a un mensaje: necesito bailarines como ellos. Chicos, ¿quieren venir a bailar conmigo para la final? Sí, queremos actuar contigo. Sería un sueño hecho realidad para nosotros,
7: para Uganda y para África,
6: respondieron los jóvenes artistas.
1: Regreso pronto con más de tus artistas.
7: Yo soy Sofía Ruiz.

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3: Hola, ¿qué tal? Muy feliz miércoles. Les saluda Nelly Hernández con la información del tiempo para el centro de Nebraska en este 20 de mayo. En la zona central continuamos con este mismo ambiente fresco y nublado gran parte del día. Las temperaturas se mantienen en esos 50 y alcanzando solamente los bajos 60 grados. La buena noticia es que los vientos estarán más ligeros en comparación con días anteriores. Aún así, el ambiente está fresco, así que no olvide tomarlo en cuenta si estará afuera por periodos de tiempo. También algunos chubascos de lluvia podrían comenzar a generarse desde esta noche en zonas como Grand Island, pero las posibilidades aumentan más entre jueves por la tarde y hasta el sábado. Se esperan varias rondas de lluvia y algunas tormentas eléctricas, pero por el momento no hay riesgo de clima severo. Así que para finalizar esta semana laboral, prepare no solamente el suéter, sino también el paraguas y recuerde también manejar con precaución durante las precipitaciones. La buena noticia es que para este fin de semana festivo regresa el ambiente más cálido. El domingo comenzamos a ver temperaturas nuevamente arriba de los 80 grados con cielos soleados. Que tenga un excelente miércoles. Les informa Nelly Hernández para Telemundo. Mundo Nebraska.
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7: Suiza, 1954. La quinta edición del mundial fue realizada en Suiza del 16 de junio al 4 de julio.
8: Estas fueron las sedes:
7: Berna, en el estadio Wankdorf, con capacidad de 64,600 personas; Basilea, en el estadio de San Jacobo, con capacidad de 54,800; Lausana, en el estadio Olympic de la Pontaise, con capacidad de 50,300; Ginebra, en el estadio Charmilles, con capacidad de 35,997; Lugano, en el estadio Carnaredo, con capacidad de 35,800; Zurich, en el estadio Hartur, con capacidad de 34,800; Zurich, en el estadio Hartur, con capacidad de 34,800 personas.
8: Fueron cuatro grupos:
7: Grupo 1, Brasil, Yugoslavia, Francia y México;
8: Grupo 2,
7: Hungría, Alemania Occidental, Turquía y Corea del Sur;
8: Grupo 3,
7: Uruguay, Austria, Checoslovaquia y Escocia;
8: Grupo 4,
7: Inglaterra, Suiza, Italia y Bélgica.
8: Cuartos de final:
7: Hungría 4, Brasil 2, Uruguay 4, Inglaterra

0: Inglaterra, 2. Alemania Federal, 2. Yugoslavia, 0. Austria, 7. Suiza, 5.
1: Semifinales.
0: Hungría derrota 4-2 a Uruguay. Y Alemania Federal derrota 6-1 a Austria.
1: Partido por el tercer puesto.
0: Austria derrota 3-1 a Uruguay.
1: Y en la gran final,
0: Alemania Federal derrota 3-2 a Hungría. Alemania celebra con la Copa Jules Rimet su primer título mundial. En este mundial se jugaron 26 partidos y se anotaron 140 goles.
1: Tecnología en el calzado.
0: El técnico alemán aprovechó los revolucionarios tacos intercambiables de Adidas. En uno de los partidos de Brasil, terminó en una pelea campal en los vestidores. Por primera vez, el mundial se retransmitió en directo por televisión, todo un hito en la historia de los medios de comunicación deportivos. Alrededor de 90 millones de aficionados en todo el mundo aprovecharon esta novedosa oportunidad para disfrutar de su deporte favorito.
1: Suiza, 1954.
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2: Amigos, les cuento que Pumas se prepara para la final del Clausura 2026 ante Cruz Azul, y una de sus figuras es Jordan Carrillo, autor del gol que lo llevó a la serie. Su futuro, sin embargo, es incierto, y es que llegó a préstamo por un año desde Santos Laguna y no existe opción de compra. El club lagunero decidirá si lo recupera, lo vende o negocia con Pumas, mientras Chivas aparece como fuerte interesado. Por ahora, Carrillo está concentrado en la final, pero sí, su destino podría cambiar justo después del partido decisivo. Seguiremos informando. Hasta aquí los deportes, yo soy Mixel Montoya.
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2: Hola, ¿qué tal? Muy feliz miércoles. Les saluda Nelly Hernández con la información del tiempo para el centro de Nebraska en este 20 de mayo. En la zona central continuamos con este mismo ambiente fresco y nublado gran parte del día. Las temperaturas se mantienen en esos 50 y alcanzando solamente los bajos 60 grados. La buena noticia es que los vientos estarán más ligeros en comparación con días anteriores. Aún así, el ambiente está fresco, así que no olvide tomarlo en cuenta si estará afuera por periodos de tiempo. También algunos chubascos de lluvia podrían comenzar a generarse desde esta noche en zonas como Grand Island, pero las posibilidades aumentan más entre jueves por la tarde y hasta el sábado. Se esperan varias rondas de lluvia y algunas tormentas eléctricas, pero por el momento no hay riesgo de clima severo. Así que para finalizar esta semana laboral, prepare no solamente el suéter, sino también el paraguas y recuerde también manejar con precaución durante las precipitaciones. La buena noticia es que para este fin de semana festivo regresa el ambiente más cálido. El domingo comenzamos a ver temperaturas nuevamente arriba de los 80 grados con cielos soleados. Que tenga un excelente miércoles, les informa Nelly Hernández para Telemundo. Mundo Nebraska.
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4: 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Wilfrido Vargas, emocionado por el lanzamiento de su nuevo álbum. La escena tropical se prepara para un lanzamiento que ya genera la atención para un artista de gran trayectoria. Wilfrido Vargas confirmó que su próximo disco, titulado Wilfrido es Wilfrido, llegará a las plataformas digitales el 22 de mayo. La producción reúne 17 temas en los que apuesta por una mezcla amplia de ritmos, sin perder la identidad que ha marcado sus más de 5 décadas de carrera. El artista retoma elementos clásicos del merengue y los combina con paletas actuales que suman influencias urbanas, regionales y caribeñas. Esa fusión incluye detalles al funk brasileño, bachata, son, cha-cha-cha, pambiche y hasta compa haitiano, lo que anticipa un proyecto con vocación expansiva y con la mira puesta en oyentes jóvenes y en seguidores de siempre. Regreso pronto con más de tus artistas.
5: Yo soy Sofía Ruiz.

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2: Es momento del resumen noticioso del mediodía. Desde Telemundo Nebraska te saluda Oswell Reza con los acontecimientos que marcan la agenda informativa en lo que va de este miércoles 20 de mayo. Comenzamos. La policía de Lincoln investiga un tiroteo ocurrido a las 3:15 de la mañana en una vivienda cerca de South y la calle 56. Oficiales encontraron a una persona herida dentro de la casa tras recibir reportes de disparos. Según la víctima, un individuo derribó la puerta y abrió fuego dentro de la residencia antes de huir. Las lesiones no fueron consideradas críticas y la persona recibió atención médica inmediata. No hay detenidos y, según autoridades, no existe una amenaza activa para el público. Investigadores continúan recopilando evidencia y anunciaron que ofrecerán una actualización oficial en una conferencia informativa. La oficina del sheriff del condado de Douglas difundió un video que muestra el momento en que una camioneta gira imprudentemente frente a una patrulla de la Nebraska State Patrol, provocando una colisión. Dentro del vehículo oficial viajaba un agente y un perro K9. No se reportaron lesiones graves, pero el incidente generó un llamado a respetar las leyes de tránsito, especialmente al interactuar con vehículos de emergencia. El conductor recibió varias citaciones. Las autoridades recalcan que maniobras imprudentes pueden desencadenar situaciones peligrosas en zonas de alto tráfico. Un juez del condado de Douglas rechazó nuevas solicitudes de Nico Jenkins, condenado por 4 asesinatos en 2013. El tribunal aceptó declaraciones previas en las que Jenkins afirmó no querer continuar con procesos post-condena y determinó que era competente al tomar esa decisión. Su defensa alegó deterioro mental y pidió una nueva evaluación, pero la corte también negó esa petición. El hombre permanece en el corredor de la muerte, aunque las ejecuciones en Nebraska siguen detenidas por falta de medicamentos. La Nebraska Public Power District lanzó recomendaciones para prevenir la propagación de especies invasoras como el mejillón cebra, que puede adherirse a embarcaciones y dañar infraestructura. Piden limpiar, drenar y secar botes tras cada uso. También advierten sobre zonas peligrosas cerca del canal Sutherland, donde corrientes rápidas representan riesgo para pescadores y visitantes. La agencia recuerda que la seguridad y la protección ambiental deben ser prioridad durante la temporada de actividades acuáticas. Tres personas fueron trasladadas a hospitales tras un fuerte choque en Old Cheney Road y Nebraska Parkway, en Lincoln. Dos vehículos sufrieron daños frontales severos y la zona permaneció bajo presencia policial durante la noche. Aún no se han revelado las causas del accidente ni el estado de los heridos. La policía continúa investigando para determinar qué provocó la colisión. Nuestro equipo de Telemundo Nebraska estuvo en el departamento de bomberos en la base matriz para saber sobre su día a día. Verónica Sandoval nos presenta la historia.
3: Cada vez que sucede una emergencia, los bomberos de Omaha están listos para salvar a quien está en peligro, pero pocos conocen todo lo que necesitan para que esto sea posible. Hoy vamos a conocer el proceso desde el interior de una estación de bomberos.
4: Todo inicia cuando la alarma es activada. Esta indica la unidad que saldrá, el lugar y si la emergencia es médica, de incendio, accidente o rescate.
5: Si es una emergencia médica, por lo regular nada más nos subimos así como estamos vestidos. Ya la ambulancia o nosotros mismos en la troca tenemos el equipo médico, nos ponemos guantes y pues nos vamos hacia donde está la emergencia.
3: ¿Sabe usted cuánto tiempo tienen los bomberos para prepararse en una emergencia? Pues ellos van a explicárnoslo.
5: Durante el día tenemos un minuto para salir de cuando suena la alarma, tenemos un minuto para salir, ponernos todo el equipo y salir de la puerta.
4: Y en solo segundos bajan por el tubo y están preparados con toda su indumentaria.
5: Son botas, son pantalones especiales y una chamarra especial. Y luego es como un cobertor para cubrirse el pelo y las orejas. Y luego la máscara, que es para, está conectado al tanque de gas de aire para respirar aire limpio, y luego el casco.
4: Un dato impresionante es cuánto pesa todo este equipo.
5: En total serán casi unas 90 libras.
4: Pero para realizar estas hazañas, la cuadrilla de bomberos necesita estar en forma y por eso cuentan con un gimnasio en la estación.
5: Entonces nos gusta ver quién es el más fuerte de la estación, quién puede correr más rápido.
4: Cuando la emergencia pasa, la unidad ve si pueden seguir disponibles para otro caso o regresan a la estación para prepararse nuevamente.
5: Si es un incendio y andamos muy sucios, por lo regular nos quedamos fuera de servicio hasta regresar a la estación y ya limpiamos los uniformes. Cada quien tiene otro segundo set de uniforme. Nos ponemos uno limpio y luego de manera protocolar que nos tenemos que bañar dentro de una hora.
4: Le preguntamos a Joel si recordaba algún día en específico por la cantidad de emergencias cubiertas y escuche su respuesta.
5: Aquí me ha tocado 24 en un día.
4: Sin duda, la labor de estos héroes es admirable. Cada día se encuentran con diferentes situaciones que los marcan de por vida, como el caso de una persona sin hogar a la que Joel siempre iba a ayudar, pero un día desapareció.
5: Y me lo puse a buscar en el Facebook y lo encontré, y hizo una completa recuperación. Entonces, para mí fue una historia feliz, porque de verlo pues, sin nada en la calle, y luego ya de verlo recuperado, ya tiene trabajo.
4: Joel tiene casi 6 años de pertenecer al Cuerpo de Bomberos de Omaha y tiene raíces mexicanas por sus padres.
5: Pues la verdad es mucho orgullo porque sí, mis papás llegaron hace unos 35 años y sí, de verdad la ciudad de Omaha nos abrió las puertas para mucha oportunidad y poder servir la misma comunidad en que crecí es para mí algo muy especial.
4: En Omaha, Verónica Sandoval, Telemundo, Nebraska.
2: Y en la historia del día, grupo activista lucha por democracia y educa a habitantes sobre impactos legislativos. El reporte es de Ana Ruth Lugo Mejía.
6: La organización sin fines de lucro Like-Minded Friends se fundó hace poco más de un año y medio y aborda la importancia de la inclusión, destacando la necesidad de unir a diversas comunidades para hacer frente al autoritarismo. Linda Jensen, la líder de este grupo, la fundó tras el segundo mandato de Trump.
7: Right after Trump was elected.
6: Justo después de que Trump fuera elegido para su segundo mandato, bueno, ya durante su primer mandato yo sabía que estábamos en aprietos, para cuando llegó su segundo mandato sentí que era crucial que canalizáramos toda esa energía que se había estado manifestando en las redes sociales y nos organizáramos. Estaba sumamente preocupada por el rumbo que podríamos estar tomando, una preocupación que, como se ha visto, resultó ser bastante acertada. La organización se centra en acciones estratégicas y no violentas para frenar y detener las políticas perjudiciales de la administración actual. El grupo, cuya lista de correo ha crecido hasta superar los 5.000 suscriptores, se reúne semanalmente.
7: Educating, sharing.
6: Esta labor significa educar, compartir información y ayudar a las personas a comprender qué es lo que realmente está sucediendo. Significa además movilizar a aquellas personas que se han dado por vencidas por desesperación, al creer que su voto no importa y que por ello no han participado. Debemos ayudarles a entender el poder de la acción colectiva. Si todos nos unimos, trabajamos juntos y votamos, podremos generar un cambio enorme y así será. Pero necesitamos que todos den un paso al frente y hagan la parte que les corresponde hacer en este preciso momento. El grupo por ahora centra sus esfuerzos en la labor de alcance comunitario, particularmente en el norte de Omaha y entre las comunidades afroamericanas, latinas, queer y de fe, con el objetivo de construir una amplia coalición para proteger la democracia. Si bien han enfrentado desafíos en cuanto a la asistencia a sus manifestaciones, tienen previsto continuar con su labor de participación comunitaria y organizar una gran conferencia de liderazgo en el mes de julio. Entre sus próximos eventos incluyen un acto titulado Good Trouble, en honor a John Lewis, así como su participación en diversas celebraciones comunitarias. En Omaha, para Telemundo Nebraska, soy Ana Ruth Lugo Mejía.
2: Gracias a mis compañeras de Telemundo Nebraska por estos reportes. Y en la zona centro del estado, en Grand Island, inició la instalación de pancartas conmemorativas dedicadas a veteranos y miembros del servicio militar, colocadas a lo largo de la avenida Capitol. La iniciativa sigue a la ceremonia Hometown Heroes, donde familias compartieron historias de servicio y sacrificio. Entre los homenajeados está Iván Messerschmitt, miembro de la Guardia Nacional fallecido en 2020. Las pancartas permanecerán exhibidas hasta el Día de los Veteranos como un tributo visible para la comunidad. Y también en Grand Island, tras 7 años de planificación, inauguran el Epic Discovery Center, un espacio educativo ubicado en Ryder Park con 25 exhibiciones interactivas enfocadas en ciencia, tecnología, ingeniería, arte y matemáticas. El centro atenderá desde bebés hasta jóvenes de 18 años con áreas creativas, estudios de aprendizaje y una estructura de escalada. El proyecto priorizó accesibilidad e inclusión, con señalización en inglés y español. La apertura será el próximo 5 de junio. Tras el tornado que destruyó la vivienda de una familia vinculada a una guardería del YMCA, la organización con sede en Grand Island inició una campaña de apoyo que rápidamente reunió ropa, artículos del hogar, donaciones económicas y suministros esenciales. La respuesta comunitaria fue inmediata y masiva. Todo lo recolectado será entregado directamente a la familia afectada, mientras continúa la recuperación en varias comunidades golpeadas por las recientes tormentas, específicamente la del tornado que destruyó la vivienda ubicada en la comunidad de Saint Livore. Y regresando al este del estado, la Fundación Memorial Malcolm X presentó los primeros diseños de un centro cultural y museo de $40 millones que transformará el sitio histórico donde nació Malcolm X. El complejo incluirá 30.000 pies cuadrados de exhibiciones y será parte de un plan mayor que contempla un campus de 20 acres con viviendas, hoteles y un anfiteatro, con una inversión total estimada entre 100 y 120 millones. Líderes comunitarios destacan que el proyecto preservará la historia del ícono de los derechos civiles y generará turismo y empleos. La construcción podría iniciar tras completar el diseño en 2027. Y finalmente, el programa de aprendizaje en reparación de colisiones automotrices del Campus South Omaha del Metropolitan Community College recibió certificación federal como programa registrado por el Departamento de Trabajo. La distinción valida su modelo educativo, que combina clases con experiencia práctica en talleres reales. El reconocimiento permitirá acceso a financiamiento, recursos y herramientas adicionales para estudiantes. El programa nació para responder a la escasez de técnicos especializados, una necesidad creciente en todo el país. Este año, 11 estudiantes completaron la formación y el colegio busca expandir alianzas para aumentar la fuerza laboral capacitada. Hasta aquí mi reporte. Mantente actualizado sobre estos hechos, otros acontecimientos y nuevas noticias a través de telemundonebraska.com. No te olvides de seguir nuestros perfiles en redes sociales como Instagram, TikTok y Facebook como Telemundo Nebraska. Si tienes una historia que deba ser contada, escríbeme a noticias@telemundonebraska.com. Mi nombre es Oswell Reza y ha sido un gusto poder informarte. Buenas tardes y buen provecho.
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2: ¿El dolor de espalda está afectando su vida? Desde cambios en el estilo de vida hasta terapia, inyecciones o cirugía, el Dr. Tyler White de Grand Island comparte los avances más recientes para aliviar el dolor.
3: Muchas personas se preocupan cuando alguien habla de ir a ver a un cirujano de columna vertebral. Piensan que automáticamente les van a recomendar una cirugía y en realidad ese no es el caso.
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3: Es momento de presentarte lo más relevante del mundo del regional mexicano. Yo soy Richie González, en El Ruedo. Intocable evitan caer en modas como los corridos tumbados.
4: La música de nosotros siempre ha sido, o sea, de corazón, es algo que nosotros creemos en lo que estamos haciendo. Y al principio no era tanto de que queríamos, o sea, obviamente teníamos el sueño de hacer algo, o sea, grande, si era posible. Pero siempre nos enfocamos en lo que nosotros sentíamos como música, de hacer, como hacer música que nosotros nos gustaría. No que nadie nos dijera, como sabes que tienes que hacer esta música porque está funcionando esto, que va a 100 kilómetros por hora. Siempre más tranquilo, lo que hacemos nosotros siempre lo hemos hecho de lo que nos nace a nosotros de corazón.
3: El cantante Gerardo Ortiz fue vetado oficialmente del estado de Querétaro
5: luego de presentarse en la Feria del Grano y la Cantera
3: en el municipio de Pedro Escobedo, donde interpretó canciones consideradas como apología del delito. La decisión forma parte de la política de cero tolerancia
5: impulsada por las autoridades estatales
3: contra contenidos musicales que promuevan o normalicen actividades relacionadas con el crimen organizado. Grupo Montes de Durango aseguran que los corridos tumbados
5: ya están aburriendo.
6: Obvio que cada género que pega tan fuerte llega al punto donde ya está enfada. Tantas agrupaciones que a lo mejor nomás se formaron porque estaba de moda, pero eso pasa en todos los géneros.
3: Hasta aquí lo más relevante del mundo del regional mexicano. Yo soy Richie González, en El Ruedo.

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2: Hola, ¿qué tal? Muy feliz miércoles. Les saluda Nelly Hernández con la información del tiempo para el centro de Nebraska en este 20 de mayo. En la zona central continuamos con este mismo ambiente fresco y nublado gran parte del día. Las temperaturas se mantienen en esos 50 y alcanzando solamente los bajos 60 grados. La buena noticia es que los vientos estarán más ligeros en comparación con días anteriores. Aún así, el ambiente está fresco, así que no olvide tomarlo en cuenta si estará afuera por periodos de tiempo. También algunos chubascos de lluvia podrían comenzar a generarse desde esta noche en zonas como Grand Island, pero las posibilidades aumentan más entre jueves por la tarde y hasta el sábado. Se esperan varias rondas de lluvia y algunas tormentas eléctricas, pero por el momento no hay riesgo de clima severo. Así que para finalizar esta semana laboral, prepare no solamente el suéter, sino también el paraguas y recuerde también manejar con precaución durante las precipitaciones. La buena noticia es que para este fin de semana festivo regresa el ambiente más cálido. El domingo comenzamos a ver temperaturas nuevamente arriba de los 80 grados con cielos soleados. Que tenga un excelente miércoles, les informa Nelly Hernández para Telemundo Nebraska.
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2: Hola, ¿qué tal? Les saludan a Ruth Lugo Mejía con la noticia de la hora. Un hombre de Bayer se encuentra tras las rejas después de que el Departamento de Seguridad Nacional hallara miles de archivos de material de abuso sexual infantil en su posición. La fiscal federal Leslie Woods anunció que Robert Cavill Jr., de 60 años y residente de Bayer, fue sentenciado en un tribunal federal por dos cargos relacionados con pornografía infantil. Una orden de registro reveló que Cavill mantenía una cuenta que utilizaba para comunicarse con traficantes, en la cual se descubrieron aproximadamente 2,000 archivos de material de abuso sexual infantil. Un comunicado de prensa informó que Cravo fue sentenciado a más de 22 años de prisión, además de un periodo de 7 años de libertad supervisada. Adicionalmente, se le ordenó pagar $15,000, suma que se destinará a fondos establecidos para las víctimas de este tipo de casos. 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
2: Hola, ¿qué tal? Muy feliz miércoles. Les saluda Nelly Hernández con la información del tiempo para el centro de Nebraska en este 20 de mayo. En la zona central continuamos con este mismo ambiente fresco y nublado gran parte del día. Las temperaturas se mantienen en esos 50 y alcanzando solamente los bajos 60 grados. La buena noticia es que los vientos estarán más ligeros en comparación con días anteriores. Aún así, el ambiente está fresco, así que no olvide tomarlo en cuenta si estará afuera por periodos de tiempo. También algunos chubascos de lluvia podrían comenzar a generarse desde esta noche en zonas como Grand Island, pero las posibilidades aumentan más entre jueves por la tarde y hasta el sábado. Se esperan varias rondas de lluvia y algunas tormentas eléctricas, pero por el momento no hay riesgo de clima severo. Así que para finalizar esta semana laboral, prepare no solamente el suéter, sino también el paraguas, y recuerde también manejar con precaución durante las precipitaciones. La buena noticia es que para este fin de semana festivo regresa el ambiente más cálido. El domingo comenzamos a ver temperaturas nuevamente arriba de los 80 grados con cielos soleados. Que tenga un excelente miércoles, les informa Nelly Hernández para Telemundo Nebraska.
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4: Ciervos borrachos invaden carreteras en Francia
5: y encienden alerta vial.
4: Te saluda Karina Zambrano
6: y te presento
4: Notas Locas, Curiosas
6: e Increíbles.
4: La policía de Francia lanzó una inusual advertencia a los automovilistas
5: tras detectar ciervos y otros animales silvestres
4: actuando de forma errática cerca de carreteras.
5: Luego de consumir frutas fermentadas,
4: plantas en descomposición y restos orgánicos que generan alcohol de manera natural. En redes sociales compartieron el video de un ciervo desorientado corriendo en círculos
5: y cambiando bruscamente de dirección,
4: comportamiento que puede aumentar el riesgo de accidentes en zonas rurales y boscosas. Las autoridades explicaron que este fenómeno ocurre cuando los alimentos fermentan por humedad
5: y altas temperaturas,
4: produciendo etanol similar al de las bebidas alcohólicas. Los animales intoxicados pueden cruzar carreteras de forma inesperada, quedarse inmóviles
5: o huir sin control.
4: La policía recomendó reducir la velocidad, evitar maniobras bruscas y extremar precauciones durante la noche
5: o en áreas naturales.
4: Regreso pronto con más
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4: Curiosas e Increíbles.

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10: Suiza, 1954. La quinta edición del mundial fue realizada en Suiza del 16 de junio al 4 de julio.
11: Estas fueron las sedes:
10: Berna, en el estadio Wankdorf, con capacidad de 64,600 personas; Basilea, en el estadio de San Jacobo, con capacidad de 54,800; Lausana, en el estadio Olympic de la Pontaise, con capacidad de 50,300; Ginebra, en el estadio Charmilles, con capacidad de 35,997; Lugano, en el estadio Carnaredo, con capacidad de 35,800; Zurich, en el estadio Hartur, con capacidad de 34,800; Zurich, en el estadio Hartur, con capacidad de 34,800 personas.
11: Fueron 4 grupos.
10: Grupo 1, Brasil, Yugoslavia, Francia y México.
11: Grupo 2,
10: Hungría, Alemania Occidental, Turquía y Corea del Sur.
11: Grupo 3,
10: Uruguay, Austria, Checoslovaquia y Escocia.
11: Grupo 4,
10: Inglaterra, Suiza, Italia y Bélgica.
11: Cuartos de final:
10: Hungría 4, Brasil 2, Uruguay 4, Inglaterra 2, Alemania Federal 2, Yugoslavia 0, Austria 7, Suiza 5.
11: Semifinales:
10: Hungría derrota 4-2 a Uruguay y Alemania Federal derrota 6-1 a Austria.
11: Partido por el tercer puesto:
10: Austria derrota 3-1 a Uruguay.
11: Y en la gran final:
10: Alemania Federal derrota 3-2 a Hungría. Alemania celebra con la Copa Jules Rimet su primer título mundial. En este mundial se jugaron 26 partidos y se anotaron 140 goles.
11: Tecnología en el calzado:
10: el técnico alemán aprovechó los revolucionarios tacos intercambiables de Adidas. En uno de los partidos de Brasil, terminó en una pelea campal en los vestidores. Por primera vez, el mundial se retransmitió en directo.

0: por televisión, todo un hito en la historia de los medios de comunicación deportivos. Alrededor de 90 millones de aficionados en todo el mundo aprovecharon esta novedosa oportunidad para disfrutar de su deporte favorito.
1: Suiza, 1954.
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2: Amigos, Argentina acaba de aprobar una ley inédita, quédate y te cuento. Y es que quienes no paguen la pensión alimentaria de sus hijos no podrán entrar a los estadios de fútbol. Así es, amigos, el sistema es simple. Existe un registro público de deudores y al presentar la credencial en la entrada se verifica si aparecen en esa lista. Si están registrados, se les niega el acceso. La lógica del gobierno es contundente. Primero cumplir con los hijos y después pensar en el fútbol. Hoy más de 11,000 personas figuran como deudores en Argentina y la medida ya está en vigor. ¿Qué opinas de esto? Yo soy Mixel Montoya y estos fueron los deportes.
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Bienvenidos. Ay, se me acabó el micrófono. Órale, cocazo. Bienvenidos, 2 de la tarde, 5 minutos. Estás en Fiesta 94.5 y línea en cabina 308-321-1945 y WhatsApp 308-318-0696. Quédate porque tenemos muchas noticias para todos ustedes, promociones, ganadores también del concurso y mucho más para todos ustedes. Contáctanos. Hoy es miércoles, ya 20 de mayo, así que pues el tiempo se nos está volando súper rápido. Ya estamos a nada del Mundial 2026, comienza en 22 días y por supuesto tenemos clima para todos ustedes en esta tarde. Y vámonos rápidamente, estamos a 60 acá en el área de Grand Island. Una máxima para hoy se prevé que sea de 64 con una mínima de 43 y estará nublado el resto del día. Bueno, prepárese porque en algunas ciudades habrá lluvias ligeras. Así que saque un poco la sombrilla, la chamarra. Y bueno, con esto y más continuamos en Fiesta 94.5. Quédate porque apenas comenzamos.

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2 de la tarde ya con 20 minutos y vámonos rápidamente a más promociones para todos ustedes. 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Así que invitación para todos y vámonos a música. Continuamos con más en Fiesta

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2: Hola, ¿qué tal? Muy feliz miércoles. Les saluda Nelly Hernández con la información del tiempo para el centro de Nebraska en este 20 de mayo. En la zona central continuamos con este mismo ambiente fresco y nublado gran parte del día. Las temperaturas se mantienen en esos 50 y alcanzando solamente los bajos 60 grados. La buena noticia es que los vientos estarán más ligeros en comparación con días anteriores. Aún así, el ambiente está fresco, así que no olvide tomarlo en cuenta si estará afuera por periodos de tiempo. También algunos chubascos de lluvia podrían comenzar a generarse desde esta noche en zonas como Grand Island, pero las posibilidades aumentan más entre jueves por la tarde y hasta el sábado. Se esperan varias rondas de lluvia y algunas tormentas eléctricas, pero por el momento no hay riesgo de clima severo. Así que para finalizar esta semana laboral, prepare no solamente el suéter, sino también el paraguas y recuerde también manejar con precaución durante las precipitaciones. La buena noticia es que para este fin de semana festivo regresa el ambiente más cálido. El domingo comenzamos a ver temperaturas nuevamente arriba de los 80 grados con cielos soleados. Que tenga un excelente miércoles, les informa Nelly Hernández para Telemundo. 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
2: Hola, ¿qué tal? Les saludan a Ruth Luco Mejía con la noticia de la hora. Un congresista de Nebraska que ha sido protagonista de múltiples y tumultuosas asambleas ciudadanas organizará otra la próxima semana. Representante federal Mike Flood anunció que llevará a cabo una asamblea en el Teatro Johnny Carson, ubicado en la escuela secundaria de Norfolk. El evento, que tendrá lugar el próximo martes 26 de mayo, se desarrollará entre las 5 y las 6 y media. La oficina del congresista por el primer distrito informó que la asamblea estará abierta al público, pero que se prohibirá el ingreso de carteles, mochilas y bolsos de gran tamaño. Flood ha sido el único representante de Nebraska en organizar asambleas presenciales durante el segundo mandato del presidente Donald Trump. 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

Continuamos con más en Fiesta 94.5. Gracias por sintonizarnos en esta tarde. 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Y así de rápido nos llevas a todos lados. Y ¿qué más? Ya me acordé. Gracias a toda la gente que ya se está comunicando con nosotros en línea, en cabina 308-321-1945 y WhatsApp 308-318-0696. Son las 3 de la tarde con 3 minutos, dice Jaguar. Hora espejo. Y continuamos con más en Fiesta 94.5. Recuerda que tenemos mucho más para ti. Vamos a ver rápidamente cómo está el clima en las diferentes zonas de la parte central de Nebraska. Y en Grand Island estamos a 61, la máxima para hoy será de 63 con una mínima de 43, vientos 8 millas por hora, nada mal. En Kearney tenemos 59, una máxima para hoy será de 62 con una mínima de 43, vientos 10 millas por hora. En Lexington estamos a 56 por allá, la máxima para hoy será de 60 con una mínima de 43. Hastings está a 62, se siente como de 57 con una máxima de 64 y una mínima de 44. Y bueno, siempre estén al pendiente, y es un recordatorio para todo, estén al pendiente de sus aplicaciones, porque el clima cambia muy rápidamente. Puede que haya algunos chubascos, algunas lluvias ligeras, algunas tormentas. Siempre esté al pendiente, porque con el clima nada se sabe. Y en Nebraska, pues ya saben cómo están los climas así de locos. Bueno, con esto y más continuamos en Fiesta 94.5. Te dejo con ese tema, Tú Eres el Amor, a cargo de Grupo Cañaveral.

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Y vámonos a música, continuamos.

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2: Amigos, Argentina acaba de aprobar una ley inédita, quédate y te cuento. Y es que quienes no paguen la pensión alimentaria de sus hijos no podrán entrar a los estadios de fútbol. Así es, amigos, el sistema es simple. Existe un registro público de deudores y al presentar la credencial en la entrada se verifica si aparecen en esa lista. Si están registrados, se les niega el acceso. La lógica del gobierno es contundente. Primero cumplir con los hijos y después pensar en el fútbol. Hoy más de 11,000 personas figuran como deudores en Argentina y la medida ya está en vigor. ¿Qué opinas de esto? Yo soy Mixel Montoya y estos fueron los deportes.
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4 de la tarde ya con 5 minutos en la hora local de central, de la zona central de Nebraska. Y vamos a hacer una mención especial el día de hoy. El día de hoy, los muchachos de Lexington del Senior High estarán enfrentándose a Gretna el día de hoy a las 4:30 de la tarde, ya casi. Y el departamento de incendios allá en Lexington organizó este apoyo para todos los muchachos que estarán ya en cuestión de minutos, ya han de estar calentando, ya el entrenador ha de estar al 1000 por hora trabajando con todos los muchachos. Y hoy es la final. Obviamente vino enfrentándose a una serie de partidos que estuvieron muy, muy, muy intensos. La semana pasada se enfrentó a Skyler y después el fin de semana se enfrentó a Bennington, obviamente llevándose la victoria en estos dos partidos. Estará será enfrentándose a Grena, que también ha estado teniendo unos partidos muy buenos contra los otros contra sus otros adversarios, y por supuesto les ganó, y es por eso que el día de hoy están en la final, y por supuesto apoyando a los muchachos de la zona central de Nebraska, que van representando no solamente a la escuela, sino a también a toda la comunidad que se está uniendo con ellos, que los están apoyando muchísimo a pesar de que están muy lejos. El día de hoy jugarán en Omaha, en el estadio Morrison, a las 4:30, ya están a nada de salir. Y bueno, esté al pendiente de los diferentes medios de comunicación, porque estarán sacando videos y transmitiendo también, por supuesto, el partido que se estará llevando a cabo el día de hoy en punto de las 4:30 de la tarde allá en Omaha. Bueno, pues felicidades, muchachos, son un orgullo para sus papás, para la comunidad y para toda la zona central de Nebraska, representando muy bien la zona de por acá. Y por supuesto, les hay que hacer la genkidama, hay que mandarles todos una buena energía, una buena mentalidad de tiburón, que sí van a ganar este partido, esta final, ya en cuestión de minutos contra Gretna, Nebraska. Y bueno, hace un rato Leti nos dijo, si gana Lexington, mañana va a haber especiales, mañana jueves, así que estén al pendientes también de las redes sociales de ellos, porque estarán teniendo, aparte de sus especiales, pues obviamente promociones por si se lleva el triunfo, que ojalá que sí se lo lleven los muchachos de Lexington el día de hoy. Les deseamos buena suerte y vámonos con esta canción en Fiesta 94.5. Quédate porque continuamos con mucho más.

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Y vámonos a música. Continuamos.

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2: Hola, ¿qué tal? Muy feliz miércoles. Les saluda Nelly Hernández con la información del tiempo para el centro de Nebraska en este 20 de mayo. En la zona central continuamos con este mismo ambiente fresco y nublado gran parte del día. Las temperaturas se mantienen en esos 50 y alcanzando solamente los bajos 60 grados. La buena noticia es que los vientos estarán más ligeros en comparación con días anteriores. Aún así, el ambiente está fresco, así que no olvide tomarlo en cuenta si estará afuera por periodos de tiempo. También algunos chubascos de lluvia podrían comenzar a generarse desde esta noche en zonas como Grand Island, pero las posibilidades aumentan más entre jueves por la tarde y hasta el sábado. Se esperan varias rondas de lluvia y algunas tormentas eléctricas, pero por el momento no hay riesgo de clima severo. Así que para finalizar esta semana laboral, prepare no solamente el suéter, sino también el paraguas y recuerde también manejar con precaución durante las precipitaciones. La buena noticia es que para este fin de semana festivo regresa el ambiente más cálido. El domingo comenzamos a ver temperaturas nuevamente arriba de los 80 grados con cielos soleados. Que tenga un excelente miércoles, les informa Nelly Hernández para Telemundo Nebraska.
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7: Suiza, 1954. La quinta edición del Mundial fue realizada en Suiza del 16 de junio al 4 de julio.
8: Estas fueron las sedes.
7: Berna, en el estadio Wankdorf, con capacidad de 64,600 personas. Basilea, en el estadio de San Jacobo, con capacidad de 54,800. Lausana, en el estadio Olympic de la Pontaise, con capacidad de 50,300. Ginebra, en el estadio Charmilles, con capacidad de 35,997. Lugano, en el estadio Carnaredo, con capacidad de 35,800. Zurich, en el estadio Hartur, con capacidad de 34,800. Zurich, en el estadio Hartur, con capacidad de 34,800 personas.
8: Fueron cuatro grupos.
7: Grupo 1, Brasil, Yugoslavia, Francia y México.
8: Grupo 2,
7: Hungría, Alemania Occidental, Turquía y Corea del Sur.
8: Grupo 3,
7: Uruguay, Austria, Checoslovaquia y Escocia.
8: Grupo 4,
7: Inglaterra, Suiza, Italia y Bélgica.
8: Cuartos de final.
7: Hungría 4, Brasil 2. Uruguay 4, Inglaterra 2. Alemania

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4 de la tarde ya con 50 minutos. Nos vamos yendo, nos vamos haciendo menos. Y muchas gracias por estar con nosotros el día de hoy. Recuerda que mañana también vamos a estar de 2 a 5 de la tarde en Fiesta 94.5, siempre con la mejor programación, los mejores mixes, las mejores promociones. Y todo para ustedes, con mucho gusto estamos acá. Y también para avisarles que ya tenemos ganador. Ya tenemos ganador del paquete que se llevó a cabo en este concurso. Se llevaron obviamente los dos pases para ver a Gerardo Ortiz, la tarjeta de gasolina y por supuesto el hotel. Muchísimas felicidades. El muchacho se llama Ulises Guerrero. Es de acá cerquita de Alda, Nebraska. Muchísimas felicidades. Y así como él, tú puedes ser el próximo ganador o ganadora de nuestros concursos. Está al pendiente de Fiesta 94.5 en Facebook y por supuesto sintonízanos porque estaremos teniendo mucho más para todos ustedes. Y bueno, ahorita ya también estamos con otras celebraciones porque los muchachos de Lexington ya han de estar ya en sus primeros minutos de juego allá en Omaha y ojalá les vaya bien, ojalá se traigan la copa acá en la parte central de Nebraska representando a la comunidad de Lexington y también a las escuelas, a la comunidad, a todos, muchísimas felicidades por llegar hasta acá. Y bueno, vámonos, te dejo con los mixes de 5 a 6 de la tarde y te quedas con el tema bikini a lunares a cargo de Sacados.

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3: Hola, ¿qué tal? Les saludan a Ruth Gomejía con la noticia de la hora. Líderes del sector de salud de Nebraska están instando a los beneficiarios de Medicare a revisar su información y comprender los nuevos requisitos, ahora que las normas estatales sobre trabajo y participación comunitaria en Medicaid han entrado oficialmente en vigor. Nebraska se convirtió en el primer estado de la nación en implementar estos nuevos requisitos, los cuales se aplican a muchos adultos inscritos a través de los planes de expansión de Medicaid. Según Jeremy Norskin, presidente y director ejecutivo de la Asociación de Hospitales de Nebraska, estos cambios podrían afectar aproximadamente 70,000 residentes de Nebraska inscritos en la cobertura de expansión de Medicaid. Para respaldar estos esfuerzos, la Asociación de Hospitales de Nebraska lanzó MedicaidNebraska.com, un sitio web bilingüe de información pública diseñado para ayudar a los residentes de Nebraska a comprender mejor los nuevos requisitos y la manera de mantener su cobertura. 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
3: Hola, ¿qué tal? Muy feliz miércoles. Les saluda Nelly Hernández con la información del tiempo para el centro de Nebraska en este 20 de mayo. En la zona central continuamos con este mismo ambiente fresco y nublado gran parte del día. Las temperaturas se mantienen en esos 50 y alcanzando solamente los bajos 60 grados. La buena noticia es que los vientos estarán más ligeros en comparación con días anteriores. Aún así, el ambiente está fresco, así que no olvide tomarlo en cuenta si estará afuera por periodos de tiempo. También algunos chubascos de lluvia podrían comenzar a generarse desde esta noche en zonas como Grand Island, pero las posibilidades aumentan más entre jueves por la tarde y hasta el sábado. Se esperan varias rondas de lluvia y algunas tormentas eléctricas, pero por el momento no hay riesgo de clima severo. Así que para finalizar esta semana laboral, prepare no solamente el suéter, sino también el paraguas y recuerde también manejar con precaución durante las precipitaciones. La buena noticia es que para este fin de semana festivo regresa el ambiente más cálido. El domingo comenzamos a ver temperaturas nuevamente arriba de los 80 grados con cielos soleados. Que tenga un excelente miércoles, les informa Nelly Hernández para Telemundo. Mundo Nebraska.
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